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2: 7 de la noche, 20 minutos. Mucha atención porque en este momento se está disputando el segundo tiempo del partido entre Paraguay femenino y Colombia femenino por la Liga de Naciones Conmebol femenino. En este momento van 11 minutos del segundo tiempo, donde Colombia cae 3-2, pero de momento se está coronando como campeona del torneo Liga de Naciones femenina, gracias a que Ecuador le está haciendo el favorcito en su casa, empatando con Argentina. Si estos resultados se mantienen así, Colombia será la campeona de la Liga de Naciones femenina. Pero un gol de Argentina podría cambiar la situación. De momento, Colombia es campeona, pero esperemos más adelante a ver qué pasa. Tengo noticias importantes para todos ustedes, especialmente para las personas del norte y el oriente de nuestra ciudad de Popayán. Pues les cuento que el acueducto de alcantarillado de Popayán, SAESP, realizará el lavado de tanques de la planta de tratamiento de agua potable de Palacé. Desde las 8 de la noche del día 11 de junio hasta las 8 de la mañana del día 12 de junio. Por lo que no tendrán servicio de agua potable en los barrios La Paz, Villa del Norte, barrios del nororiente de la ciudad y sectores veredales. Recomendamos abastecerse de agua para el tiempo que dure la suspensión. De recuerdo, esto será desde este jueves 11 de junio desde las 8 de la noche hasta el viernes 12 de junio a las 8 de la mañana. Así que los barrios de los sectores de La Paz, Villa del Norte, barrios aledaños y diferentes barrios y veredas que estén hacia el nororiente de la ciudad de Popayán no contarán con el servicio de agua potable por el lavado de la planta de tratamiento de agua potable de Palacé. Esa es la información hasta ahora desde el acueducto y alcantarillado de Popayán con Popayán FM 105.1, la radio de todos. 7:23 minutos de la noche, llega por acá la música del Rey del Chupe, Jonales Castaño. Esto es Viviré sin Tiempo.

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1: Señor alcalde, reciba un cordial saludo de parte de la Asociación de Vivienda Brisas de la Ladera. Hoy con satisfacción podemos decirle que sí cumple. En su momento, en la reunión que usted nos visitó, nos dio un equipo técnico con calidad humana, con ese sentir de necesidad que hoy la gente aclama, no solamente el barrio de nosotros que hacemos representación, sino de todos. Y usted, con su bondad y con su equipo de trabajo, nos ha dado una satisfacción de hoy recibirnos el barrio donde por muchos años, más de 25 años luchando para que esto fuera una realidad, y hoy con su gabinete en cabeza suya podemos decir que se cumplió y que con voluntad propia podemos decir que sí cumple. Entonces, de mi parte, de parte de todas las 121 familias que habitamos en este barrio, le decimos mil y mil gracias y esperamos poder seguir en el trabajo comunitario como usted siempre lo recalca, con calidad humana, con sencillez y con satisfacción. Mil bendiciones. Muchas gracias.
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7:37, hace bastante frío en la ciudad de Popayán. A esta hora tenemos una temperatura de 18 grados Celsius, con cielo prácticamente despejado. Pero como les contaba al principio de este turnito, hay posibilidades de lluvias sobre las 2, entre las 2 y las 4 de la mañana, para que lo tenga ahí presente y pendientes. Mucha atención, porque jugar, aprender, compartir y soñar son experiencias que hacen parte de una infancia protegida. En el marco del Día Mundial contra el Trabajo Infantil, compartimos este mensaje construido desde la voz de niños, niñas y adolescentes, recordándonos la importancia de proteger sus derechos y promover entornos seguros donde puedan crecer con cuidado, acompañamiento y oportunidades. Entre todos lo hacemos posible. La infancia no trabaja, la infancia se disfruta. El 12 de junio se estará conmemorando el Día contra la lucha contra el trabajo infantil, Día Mundial contra el Trabajo Infantil. Por eso me gusta jugar. Jugar también es un derecho. Me gusta aprender. La escuela nos ayuda a construir nuestros sueños. Me gusta compartir con mis amigos y familia. Crecer acompañado también es parte de una infancia feliz. Tengo sueños para mi futuro. Todos los niños merecen oportunidades para alcanzarlos. Esos son los mensajes construidos desde los niños, niñas y adolescentes en el marco del Día Mundial contra el Trabajo Infantil. Esta es la información con Popayán FM 105.1, la radio de todos. Les cuento por acá, 75 minutos del partido. Y Colombia en este momento empata 3-3 contra Paraguay. Sigue buscando el gol. En este momento continúa siendo campeona la selección de Colombia. Pero si Argentina llega a meter un solo golcito, ahí se complica el tema, porque por goles Argentina le podría estar ganando la copa a la selección Colombia. Pero seguimos aquí pendientes de lo que pasa con las mujeres de la selección Colombia en la Liga de Naciones Femenina Conmebol. Llega por acá la música de Eddie Santiago. Esto es Qué Locura Enamorarme de Ti. 7:40.

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4: 7:53 PM. Vamos llegando al final de esta programación con Popayán FM 105.1 en este martes 9 de junio del año 2026. Una noticia muy importante, les tengo por aquí un chismecito. ¿Cómo les parece que la selección colombiana de fútbol femenina acaba de marcar el cuarto gol? En este momento Colombia gana 4-3 en Asunción de Paraguay, en el estadio Defensores del Chaco. Y con este resultado, Colombia se está coronando, se está proclamando

De mi parte ha sido todo por hoy, pero los espero mañana a las 5 en punto para continuar con más programación, con más éxitos en Popayán FM, la radio de todos. Los dejo por acá con la música de Héctor Lavoe. Esta canción se llama ¿De qué tamaño es tu amor? 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
7: Muy buenos días a los oyentes de Popayán FM 105.1. Aquí estamos para traerles la información como siempre desde las 6 de la mañana a través de Popayán FM 105.1 y en las demás plataformas de internet donde está nuestra señal nítida también de nuestra emisora. En un nuevo día, en un nuevo amanecer, en este ya miércoles 10 de junio del año 2026. Esto va rápido, amigos. Ya nos vamos consumiendo 10 días de este sexto mes. La temperatura a esta hora en la capital del departamento del Cauca es de 16 grados Celsius. El cielo está mayormente nublado, la humedad está en el 92%. El viento está soplando a 3 kilómetros por hora. La máxima temperatura que vamos a tener el día de hoy en nuestra ciudad de Popayán va a ser 24 grados Celsius alrededor de la 1 de la tarde. Y no se esperan lluvias durante el transcurso de la mañana y en horas de la tarde, de pronto en horas de la noche tendríamos algo de llovizna sobre nuestra ciudad de Popayán. Así que tiempo seco, pero eso sí, bastante nubladito, lo que va a hacer que la temperatura no sea tan alta en nuestra ciudad de Popayán. Ese es el estado del tiempo el que vamos a tener en el día de hoy con bajas probabilidades de lluvia. Los buenos días para nuestros compañeros, el doctor Julio Fernando Rivera. ¿Qué tal? Buenos días, Doc. ¿Cómo amanece?
8: Muy bien, mi estimado Leonardo, un saludo cordialísimo para usted, para los oyentes de Popayán 105.1 FM que madrugan a recibir la mejor información, aquí como siempre dispuestos a compartir con

0: ustedes noticias de actualidad a fin de proporcionarles los insumos para que puedan formarse su propia opinión. Pasa el tiempo, corre el reloj, como dicen los narradores en los partidos de fútbol. Ya estamos promediando la semana a pocos días de la iniciación del Campeonato Mundial y también de las elecciones presidenciales en Colombia.
1: Sí, señor. Muchas noticias que tenemos para el día de hoy que tienen que ver mucho con lo que son las elecciones que serían de este domingo en 8, ¿no, doctor Julio Fernando?
0: Sí, señor. ¿Cómo le parece?
1: Sí, señor, porque el próximo domingo es el Día del Padre. Por favor, no se olviden que el Día del Padre es el
0: ya
1: próximo
0: domingo. Ya los centros comerciales empiezan a abarrotar.
1: Hay una palabra que ya casi no se utiliza, doctor Julio Fernando. Están tuquios.
0: Sí, señor.
1: ¿Recuerda la palabra tuquio?
0: Claro que sí.
1: Para decir que estaba lleno, ¿no? Muy bien, ahí estás. En este miércoles, no olviden el pico y placa para la ciudad de Popayán. No podrán circular carros particulares y motocicletas, que sus placas terminen en 5 y 6. 5 y 6, desde las 7 de la mañana hasta las 8 de la noche, es el pico y placa para el día de hoy. Así que, para que lo tengan en cuenta, no se vayan a olvidar pico y placa para el día de hoy. 6 de la mañana, 8 minutos, estamos en el Magazine Alianza Informativa a través de Popayán FM 105.1. Gracias por estar con nosotros, aquí están nuestros titulares.
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1: Titulares a esta hora de la mañana, estamos aquí en Popayán FM 105.1 del FM. Fueron capturados 3 presuntos responsables del asesinato del periodista Cristian Herrera en la ciudad de Cúcuta. Entre los capturados está alias Demonio, alias Wilmer y alias Angélica. Alias Demonio sería el presunto autor del asesinato. Alias Wilmer y alias Angélica serían quienes hicieron las labores de coordinación e inteligencia en el crimen. Según lo que ha dicho la Policía Metropolitana de Cúcuta, alias Demonio formaría parte de la organización delincuencial Familia P, la cual es liderada desde prisión por Ever Carreño. El operativo de captura se desarrolló en la terminal de transporte de Cúcuta, donde al parecer alias Demonio intentaba salir de la ciudad y este hombre habría sido capturado en mayo también por tráfico de microtráfico, pero había sido dejado en libertad.
0: En plena recta final hacia la segunda vuelta presidencial a escenificarse el próximo 21 de junio, la contienda electoral nuevamente trasciende el ámbito meramente político y se traslada al jurídico. En esta oportunidad, debido a la decisión adoptada por el magistrado Rafael Albeiro Chavarro Poveda del Tribunal Superior de Bogotá, quien ordenó al candidato Abelardo de la Espriella retirar en el término de 24 horas toda la publicidad electoral que utilice símbolos que representen a Colombia y a la fuerza pública, como la camiseta de la selección, la bandera, el escudo y el saludo militar, afirmando que con ello se propugna por la preservación de la equidad entre competidores, la conservación de los valores que representan el sentido de pertenencia con la nación y la dignificación de los electores. Frente a la medida, el abogado Germán Calderón España interpuso una acción de tutela ante la Corte Suprema de Justicia, expresando que la medida del tribunal vulnera derechos fundamentales relacionados con la participación política, la libertad de expresión, la igualdad y el debido proceso.
1: Son las 6 de la mañana, 10 minutos. Estamos en el Magazine Alianza Informativa a través de Popayán FM 105.1. El presidente de la República, Gustavo Petro, se encuentra en Nueva York para participar en las sesiones del Consejo de Seguridad de las Naciones Unidas, donde Colombia ocupa la presidencia temporal. El mandatario espera hablar de la paz internacional, la seguridad, la protección de las niñas en conflictos armados y la situación en Medio Oriente. En la cumbre también se hablará de otros tópicos que tienen que ver con nuestro país.
0: En una nueva encuesta realizada entre el 1 y el 4 de junio a 1.475 personas mayores de 18 años en Colombia, la empresa CB Global Data muestra al aspirante de Defensores de la Patria, Abelardo de la Espriella, con un 46.7% de apoyo ciudadano, que definitivamente votaría por él en la segunda vuelta, a lo que se podría agregar el 5.2% de quienes lo consideran como una opción, aunque todavía todavía no tienen definida su decisión, mientras que el senador del Pacto Histórico, Iván Cepeda, aparece con el 41.9% de quienes definitivamente votarían por él y un 5.9% de personas que lo consideran como una posible opción.
1: Son las 6 de la mañana, 11 minutos. Comienzan las renuncias de los servidores públicos que quieren ser candidatos a las alcaldías y las gobernaciones. Ya el senador Alejandro Carlos Chacón del Partido Liberal renunció a su curul en el Congreso de la República. Tras no lograr pues la reelección, uno de sus planes sería aspirar a la gobernación de Norte de Santander en las elecciones territoriales. Otro que renunció a su curul y a su cargo como presidente de la Cámara de Representantes fue Julián López. La dimisión tendría efecto a partir del 26 de julio y también son personas que comienzan a renunciar. Se habla de que la fecha límite sería el próximo viernes 12 de junio. Contarles también que la Fiscalía ha llamado a juicio al presidente de Ecopetrol, Ricardo Roa Barragán, como presunto responsable del delito de tráfico de influencias de servidor público relacionado con la compra de un lujoso apartamento ubicado en el norte de Bogotá.
0: Durante la reunión número 23 de la Comisión para la Coordinación y Seguimiento de los Procesos Electorales, el ministro del Interior, Armando Benedetti, declaró que en las últimas horas se han reforzado los esquemas de protección de los candidatos presidenciales Iván Cepeda y Abelardo de la Espriella, así como el de sus fórmulas vicepresidenciales y equipos de colaboradores. Esto con el propósito de fortalecer las garantías de seguridad en la etapa final de la campaña. En el encuentro participaron la Unidad Nacional de Protección, la Policía Nacional, el Ejército y otras entidades del Estado que evaluaron los niveles de riesgo, las alertas vigentes y los requerimientos presentados por las dos campañas a fin de adoptar acciones preventivas en beneficio de los candidatos y grupos cercanos. El análisis se centró en los esquemas de protección que se han asignado a los dos candidatos, así como a sus fórmulas vicepresidenciales y en las medidas implementadas para sus desplazamientos por las distintas zonas del país.
1: Son las 6 de la mañana, 13 minutos. Contarles que el gobierno nacional dejó en firme la salida del general Eric Rodríguez, quien se desempeñaba como su jefe de las operaciones de las fuerzas militares. Se había generado polémica tras declaraciones sobre presuntos casos de carnetización. El general también había denunciado que las disidencias de las FARC de la estructura de alias Iván Mordisco y alias Calarcá realizaban labores de carnetización y presión armada contra campesinos en los departamentos del Meta y Guaviare para constreñir su voto. Contarles también a nuestros oyentes que sigue el empate técnico en la segunda vuelta presidencial en Perú con un cuarto del 97% de las actas. El aspirante de izquierda Roberto Sánchez lidera la votación frente a la líder derechista Keiko Fujimori. Contarles también que la selección Colombia femenina conquista ya la Liga Naciones de primer título oficial de la tricolor en una competición de la Conmebol. La tricolor derrotó 4-3 a Paraguay y resultado que le permite clasificar al Mundial de Brasil 2027. Estas y más informaciones vamos a estarlas desarrollando en esta mañana informativa a través de Popayán FM 105.1. Bienvenidos.
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1: Son las 6 de la mañana, 16 minutos, estamos en el magazine Alianza Informativa a través de Popayán FM 105.1. La Avenida de los Próceres ha evolucionado debido a que pues ya se lleva más de una década y es una de las apuestas de la infraestructura que se tiene para el desarrollo de nuestra ciudad de Popayán. Los estudios y diseños iniciales que fueron elaborados en el año 2017 y 2018 pues mostraron que había que hacer una revisión integral de toda la planeación de los requerimientos ambientales que se tenían para ese entonces. Y bueno, con todo después de superar todos estos inconvenientes, la administración municipal pues actualizó los estudios de tránsito y movilidad y revisó el diseño geométrico del corredor vial y definió pues unas soluciones técnicas para los empalmes con la carrera novena y lo que sería con la variante de Popayán, que son puntos estratégicos que requerirían una articulación más eficiente dentro de este proyecto. Pues la Avenida de los Próceres es una propuesta que ya es una realidad y escuchamos a nuestro alcalde Juan Carlos Muñoz hablando acerca de las obras que ya se están haciendo y de las actividades para verificar el cronograma de actividades según lo que se ha dispuesto al contratista que está dedicado a hacer la construcción de esta obra.
5: Hemos venido a supervisar la Avenida de los Próceres, hemos venido a mirar y a exigir avances en una obra que en alianza con Invías, con la Interventoría, con la Secretaría de Infraestructura, hemos venido haciendo las mesas técnicas necesarias con el contratista e Interventoría para que exista una ruta clara sobre los avances de esta importante vía que va a ser para el servicio de toda la comunidad. Próceres es una realidad, entre todos lo hacemos posible.
1: Ahí están, son las 6 de la mañana, 18 minutos, y también en esa visita que se hizo por parte de la Alcaldía Municipal estuvo el Secretario de Infraestructura y esto nos dijo.
5: Hemos venido a supervisar la Avenida de los Próceres, hemos venido a mirar y a exigir avances.
6: Alcantarillado de Popayán, y el contratista de obra en los tramos 1 y 2 ha avanzado con el alcantarillado pluvial. En este momento se están realizando actividades de mejoramiento de material, estamos nivelando. Hay equipo suficiente, material suficiente que indica una nueva dinámica en el avance de la obra. Esperamos que las condiciones del clima y de suministro de material sean favorables para avanzar de acuerdo al cronograma que se ha propuesto. Es importante aclarar que en esta obra solamente se paga lo que el contratista ejecuta. No le hemos hecho ningún pago anticipado, no le hemos entregado como administración ningún recurso diferente al pago de las actividades y de las obras que se pueden verificar y revisar en obra. Por otra parte, el anticipo no ha sido entregado a la firma constructora. El anticipo está depositado en una fiducia para que, de acuerdo al plan de inversión, previa autorización de la interventoría, se realicen los desembolsos a quien se indique. Es muy importante aclarar esa situación. No se ha entregado un solo peso del anticipo al contratista de obra. El día de hoy estamos haciendo una visita de seguimiento en sitio para verificar las condiciones de personal, equipo y materiales en el avance de la obra. Podemos reportar que a hoy la Administración Municipal ha realizado la reubicación de la totalidad de las redes eléctricas, ha realizado la construcción del alcantarillado sanitario y de las redes de agua limpia, de agua potable, redes de acueducto, a través de la empresa de acueducto de alcantarillado de Popayán. Y el contratista de obra en los tramos 1 y 2 ha avanzado con el alcantarillado pluvial. En este momento se están realizando actividades de mejoramiento de material, estamos nivelando, hay equipo suficiente, material suficiente que indica una nueva dinámica en el avance de la obra. Esperamos que las condiciones del clima y de suministro de material sean favorables para avanzar de acuerdo al cronograma que se ha propuesto. Es importante aclarar que en esta obra solamente se paga lo que el contratista ejecuta. No le hemos hecho ningún pago anticipado, no le hemos entregado como administración ningún recurso.
1: Ahí está entonces lo que se habla desde la Secretaría de Infraestructura y también desde el acueducto y alcantarillado de Popayán se ha hecho una importante inversión porque supera los 3.385 millones que están destinados a la ampliación de las redes de acueducto y alcantarillado de ese sector. Esto es lo que nos dijo John Diego Parra, gerente del acueducto de nuestra ciudad de Popayán.
5: Hemos venido a supervisar la Avenida de los Próceres.
7: Alcantarillado. Dicha obra en este momento está en un 75% en su ejecución.
1: Son las 6 de la mañana, 21 minutos. Estamos en el magazine Alianza Informativa a través de Popayán FM 105.1.
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1: Música para esta mañana no tan fría del miércoles, pero eso sí, nubladita. Aquí está Popayán FM que te acompaña. Juan Luis Guerra hacía una canción llamada Bachata Rosa.

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2: Son las 6 de la mañana, 27 minutos. Estamos en el magazine Alianza Informativa a través de Popayán FM 105.1, que es la radio de todos. Unos buenos días para los que van llegando a la sintonía de nuestra estación. Aquí le traemos todas las noticias que usted quiere saber para comenzar el día informado. Bueno, doctor Julio Fernando, hablemos de elecciones y de uno de los candidatos, que es Abelardo de la Espriella, frente a una decisión judicial donde se habla de varios puntos, ¿no? De una orden judicial vigente en la cual pues no puede utilizar símbolos patrios para la propaganda política. Y bueno, ¿qué se ha sabido de la respuesta del candidato? Pero primero hablemos de esa orden judicial vigente, doctor Julio Fernando, en la cual pues no se pueden utilizar estos símbolos patrios para hacer campañas políticas, que es lo que se ha dicho desde el ámbito jurídico.
3: Bueno, pasa del campo meramente político al jurídico esta polémica que ha despertado la utilización de ciertos elementos por parte de la campaña del candidato Abelardo de la Espriella. Y ahora resulta que el abogado Dylan Lizarazo Ramos ha interpuesto una acción de tutela que fue admitida por el Tribunal Superior del Distrito Judicial de Bogotá y además dictó una medida de suspensión de la publicidad que se está utilizando por parte de la campaña de Abelardo de la Espriella en todo el país, aduciendo que comparte pues los elementos del accionante Lizarazo Ramos, y que dice la el Tribunal Superior del Distrito Judicial de Bogotá, pues esa determinación se basa en lo establecido en 12 sentencias de la Corte Constitucional, una de 2005, otra de 2011, según las cuales está prohibido el uso de símbolos patrios en campañas electorales. Esa prohibición pues obligaría a las campañas a individualizar su imagen para permitir la plena identificación de ellas por parte de los ciudadanos, a fin de que puedan votar de una manera libre y sin coacciones de ninguna naturaleza. Además, el señor abogado Dylan Lizarazo Ramos, pues argumenta que desde octubre del año inmediatamente anterior, él interpuso una acción administrativa ante el Consejo Nacional Electoral, organismo que hasta el momento no se ha pronunciado sobre el particular. Aquí la polémica, digamos, se centra básicamente en qué elementos se pueden considerar símbolos patrios. Hace algunos días, a raíz de la decisión de una juez penal municipal con función de conocimiento en la ciudad de Bogotá, la 129, si mal no recordamos, pues se hacía alusión a que por parte de la campaña de Abelardo de la Espriella, cuando se prohibía la utilización de la camiseta de la Selección Colombia, de que pues este no era un símbolo patrio, que símbolos patrios se podían tener como tales pues el himno nacional, el escudo de la nación, pero no, por ejemplo, la bandera, que todo el mundo la puede portar en diferente tipo de actos. En esta oportunidad, pues el magistrado de Rafael Albeiro Chavarro Poveda, del Tribunal Superior de Bogotá, consideró pertinente dictar una medida provisional mientras se adelanta el estudio de fondo de la acción de tutela, que, como sabemos, pues es un procedimiento sumario que no puede durar más de 10 días, pero él dijo, no, de pronto, o pensó, ¿no? Y por la acción, pues se deduce que eso fue lo que estimó conveniente. Dijo, no, de pronto, de aquí a 10 días, pues ya están encima las elecciones y dictemos la medida provisional de suspensión de todo tipo de publicidad. Ordena que se recoja toda la publicidad que se está utilizando en la campaña, la digital, la que está en los medios tradicionales, etcétera, etcétera, que se retire toda esa propaganda, que se le entregue al Consejo Nacional Electoral y que eso pues no implica ninguna vulneración de derechos fundamentales de parte de la campaña de Abelardo de la Espriella, porque puede cambiar los tipos de publicidad que utilice. Pues aquí la campaña de Abelardo de la Espriella pues ha interpuesto una acción de tutela, o otra acción de tutela, pero en este caso para defenderse ante la Sala de Casación Laboral de la Corte Suprema de Justicia, argumentando que se le están violando derechos fundamentales a la libre participación en la política, a la libre expresión, y que además pues esto se está haciendo prácticamente en vísperas ya de las elecciones. Hay quienes inclusive van más allá, ¿no? Dicen que el propósito de esta acción de tutela de Dilian Lizarazo Ramos pues trasciende lo que se está hablando, y que buscaría inclusive hasta un aplazamiento, imagínense eso, de la segunda vuelta, porque mire que los tarjetones ya están impresos, ya al exterior fueron enviados, y estos días estará haciéndose la distribución a los 122 mil puestos de votación en el país. Así es que es una polémica bastante fuerte, que pues en este momento está concitando la atención nacional. El país político pues ha reaccionado, y hay muchas expresiones en contra de esta decisión del magistrado del Tribunal Superior del Distrito Judicial de Bogotá, controversia en cuanto a qué es símbolo político, símbolo nacional, y lo que no es símbolo nacional, y se está pues hablando inclusive de que es una especie de persecución política para interponerse en esta campaña del aspirante presidencial. Así es que pues polémica en lo político y también polémica en lo jurídico por esta situación. Ya estamos a semana y media, ¿no?, de las elecciones, y se considera que pues sería un daño irremediable, injustificado, desproporcionado, que en este momento se dijera no puede utilizar ni los símbolos que está usando, ¿no?, la bandera, ni los eslogan como el de Firmes por la Patria.
2: Pero eso sí, desde Cartagena, el candidato presidencial Abelardo de la Espriella pues le pidió a sus seguidores no dejar de compartir la imagen de la campaña, el logo y sus signos, y especialmente la frase Firmes por la Patria, que también fue incluida en la sanción del Tribunal Superior de Bogotá. Y el candidato ha dicho que pues lo pongan cada uno en sus estados de sus celulares, en las redes sociales, que compartan las canciones, el logo, bueno, y que eso no importa, no interesa, doctor Julio Orlando. O sea, pasarse la ley por la faja es lo que se está viendo. Y bueno, vamos a ver qué pasa con este. Sería como un incidente de desacato, ¿no, doctor Julio Orlando?
3: Sí, pues ahorita mire que ante esa decisión en el trámite de la acción de tutela interpuesta por el señor Dylan Lizarazo Ramos y que cursa en el Tribunal Superior del Distrito Judicial de Bogotá, ayer, ¿no?, el abogado de la campaña de Abelardo del Espriella, Germán Calderón España, interpuso una acción de tutela ante la Corte Suprema de Justicia. Entonces, pues, es una acción jurídica, ¿no?, que lo que pretende es controvertir la decisión del magistrado Chavarro del Tribunal Superior del Distrito Judicial de Bogotá e interrumpir la aplicación de esa orden, ¿no?, que le dio 24 horas a la campaña para que obre de la manera como lo prevé el autodictado. Se interpuso ayer mismo, dice Calderón España, que ayer conocieron la decisión del tribunal y que ayer mismo se interpuso la acción de tutela contra esa decisión, y esta fue presentada, como dijimos hace unos segundos, ante la Sala de Casación Laboral de la Corte Suprema de Justicia. Así es que estamos pues en el campo jurídico y buscando con esa tutela Calderón España interrumpir los efectos de esa orden del tribunal o del magistrado Chavarro del Tribunal Superior de Bogotá, que da 24 horas para que se adopten las medidas que ahí está ordenando de retiro de toda la publicidad. Vamos a ver qué determina la Sala de Casación Laboral de la Corte Suprema de Justicia, si admite la tutela y qué tipo de medidas toma sobre el particular.
2: Y la Conferencia Episcopal de Colombia, que es como la voz de la Iglesia en nuestro país, pues dice que no menciona, no hay que mencionar candidato, o sea, en el comunicado que ellos hacen no menciona ningún candidato, dice no ordenar votar por nadie y no desautoriza a ningún católico por apoyar una opción política. Eso sí, dice la Conferencia Episcopal que nos acercamos a una nueva jornada electoral para elegir al presidente de la República. Como obispos recordamos que la política es una de las formas más altas de la caridad. El voto no es solo un derecho civil, es un deber moral de quien desea el bien común, y exhortamos a los fieles a un discernimiento que trascienda los fanatismos y los mesianismos personales. El cristiano no vota por salvadores, sino por programas que respeten la dignidad humana, la justicia social y el cuidado de la casa común. Siguiendo el mensaje de la Conferencia Episcopal de Colombia, recordamos que el voto es una responsabilidad ética, y por eso pues hacemos el llamado a la polarización estéril, a superar estos escollos, y es el lenguaje. Por eso pues el cristiano debe basarse en criterios claros de defensa de la vida y la paz, de la justicia social, de preguntarse qué candidatos presentan planes concretos para reducir la brecha de desigualdad en nuestros campos y ciudades, la corrupción que gangrena, que roba el pan de los pobres, y debemos votar por personas de probada integridad moral. Es lo que dice la Conferencia Episcopal, doctor Julio Barrento.
3: Claro que sí. Bueno, y mire, quienes están en contra de la medida del Tribunal Superior del Distrito Judicial de Bogotá de ordenar la suspensión de la publicidad que está utilizando la campaña de Abelardo del Espriella, dicen, mire, pues la verdad es que hay contradicción en cuanto a lo que manifiesta el señor magistrado Chavarro, porque aquí en Colombia se ha utilizado, por ejemplo, la bandera de Colombia por los grupos armados ilegales, ¿no? En sus enseñas, en sus brazaletes está la bandera de Colombia, muchas veces en las manifestaciones hasta los encapuchados se envuelven en banderas de Colombia para convertirse en intocables ante las autoridades, y se han utilizado símbolos patrios como el escudo y la bandera, que pues en su momento no ha sido cuestionado. Inclusive agregan algunos integrantes del sector político que hasta el presidente de la República ha utilizado el logo, el símbolo del M-19, el símbolo de la muerte, y que nadie ha dicho nada. Que entonces, ¿por qué ahora se está pues en esta lucha contra la publicidad que utiliza la campaña de este aspirante presidencial? Controversia que da para todo, y pues esperemos, ¿no? La Corte Suprema debe pronunciarse en cuestión de horas, ¿no? Primero, si admite o no admite la tutela de Germán Calderón España, y segundo, sobre pues los argumentos que tuvo en cuenta el magistrado Chavarro del Tribunal Superior de Bogotá para dictar esta suspensión de la utilización de los símbolos publicitarios de la campaña de Abelardo de la Espriella.
2: Muy bien, son las 6 de la mañana, 41 minutos. Estamos en el Magazine Alianza Informativa en este miércoles.
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3: Son las 6 de la mañana, 48 minutos. Estamos en el magazine Alianza Informativa a través de Popayán FM 105.1, que es la radio de todos. La Secretaría de Tránsito y Transporte de nuestra ciudad de Popayán informó a la ciudadanía que el pasado 19 de mayo fue notificada de la resolución 7075 de 2026, que es expedida por la Superintendencia de Transporte y mediante la cual se ordena la apertura de una investigación administrativa y la formulación de un cargo único relacionado con la operación de sistemas de fotodetección en el municipio de Popayán. La entidad ha precisado que esta actuación administrativa se encuentra actualmente en una etapa procesal y que, conforme a la normativa vigente, dispone de un término de 15 días hábiles para presentar los respectivos descargos y de ejercer su derecho de defensa frente al cargo formulado. Y es que, de acuerdo con las declaraciones de la secretaria de Tránsito, Lizeth Vanessa Plazas, la investigación está relacionada con comparendos impuestos entre el año 2020 y 2024 mediante sistemas de fotodetención que, según el ente de control, no contaban con los conceptos de desempeño requeridos para la medición de velocidad que se exigían en la resolución 718 del año 2018 y que a la fecha no se encuentra vigente. Frente a ello, indicó que el organismo de tránsito se encuentra revisando el material probatorio allegado por la superintendencia, identificando aspectos que serán objeto de análisis y argumentación dentro del proceso. Asimismo, la dependencia ha aclarado que la apertura de esta investigación no constituye una decisión definitiva ni implica por sí sola la revocatoria de comparendos o la devolución de recursos a los ciudadanos. Estas determinaciones dependerán del resultado final del procedimiento administrativo que actualmente adelantan las autoridades. Y es que la Secretaría de Tránsito y Transporte pues ha reiterado su compromiso con la legalidad, el debido proceso y la transparencia institucional y ha anunciado que continúa atendiendo los requerimientos de las autoridades nacionales en el marco de sus competencias. Aquí está entonces Lizeth Vanessa Plazas, secretaria de Tránsito, hablando sobre los alcances de esa investigación relacionada con los sistemas de fotodetención en nuestra ciudad.
4: El pasado 19 de mayo de 2026, el organismo de tránsito del municipio de Popayán fue notificado de la resolución 7075 emitida por la Superintendencia de Transportes. A través de esta resolución se hace la apertura de una investigación y la formulación de un cargo único contra la Secretaría de Tránsito del municipio de Popayán. A través de estos medios queremos dar a conocer que la apertura de esta investigación nos dio un tiempo de 15 días hábiles para presentar los descargos frente al cargo único formulado por la Superintendencia de Transportes. Queremos dar claridad a la comunidad que la apertura de esta investigación y cumpliendo con el procedimiento nos permite como Secretaría y como Autoridad de Tránsito presentar desde nuestro punto de vista nuestros alegatos y nuestros descargos frente al cargo único relacionado con la operación en nuestra jurisdicción de elementos de fotodetección que no contaban con conceptos de desempeño para la medición de velocidad. Es importante anotar que estos comparendos fueron los impuestos en el periodo 2020 al 2024, que al momento nos continuamos revisando precisamente los elementos probatorios con los cuales cuenta la Superintendencia de Transportes, encontrando algunas inconsistencias en ellos, y tenemos este tiempo para ejercer nuestra defensa como municipio. Si bien la información difundida a través de diferentes medios del orden nacional hacía referencia a la devolución inmediata de dinero e inclusive a la exoneración o revocatoria de los comparendos impuestos a través de estos sistemas en los periodos ya señalados, es importante aclarar que la apertura de la investigación no deja en firme una decisión de revocar o hacer devolución de dineros. Por tanto, estamos en una etapa probatoria precisamente en la cual la superintendencia deberá determinar si hay lugar o no a esta sanción. De acuerdo con ello, invitamos a toda la ciudadanía a estar atenta a los canales oficiales de información, tanto de la Alcaldía Municipal como de la Secretaría de Tránsito y Transporte del municipio de Popayán, con el fin de obtener la información verídica frente a las decisiones que tomen tanto la Superintendencia de Transportes como el Ministerio de Transportes. Y de esta manera, el cumplimiento que debamos dar, pues, como organismo de tránsito al fallo definitivo.
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3: 6:53 de la mañana, es Popayán FM 105.1 con información y buenas canciones. Recordemos al grupo Niche, Charlie Cardona, hacían eso que se llamaba Mi Pueblo Natal.

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2: Son las 7 de la mañana en punto, aquí estamos en Popayán FM 105.1, que es la radio de todos. Unos buenos días para los que van llegando a nuestra sintonía, aquí estamos con la señal informativa. Mucha atención que la empresa de acueducto y alcantarillado de Popayán está informando que va a realizar labores de lavado y mantenimiento en los tanques de almacenamiento de la planta de tratamiento de agua potable de Palacé. Eso va a ser el día de mañana, 11 de junio, desde las 8 de la noche hasta las 8 de la mañana del día 12 de junio. O sea, mañana en la noche, jueves, hasta el viernes a las 8 de la mañana, pues van a hacer ese lavado de los tanques de agua potable de la planta de Palacé, y debido a sus trabajos se va a suspender temporalmente el servicio de agua en varios barrios del norte y oriente de la ciudad de Popayán. Es lo que se tiene establecido por parte de la acueducto de alcantarillado de nuestra ciudad de Popayán. Así que para que lo tengan en cuenta, pues varios barrios del norte de nuestra ciudad de Popayán se quedarían entonces sin el servicio de agua en nuestra ciudad de Popayán. Es lo que está informando el acueducto y alcantarillado de Popayán, para que lo tengan en cuenta entonces nuestros amigos oyentes, para que recojan el agua. Lo que sería entonces el lavado de estos importantes tanques de agua, y por eso no va a tener el servicio de agua para esta

0: respaldando así la decisión de este Tribunal Superior del Departamento de Antioquia. Ahí está entonces lo que sería, lo que no sirvió, la defensa de Santiago Uribe, que había presentado un recurso extraordinario de casación contra dicha sentencia. Pues según el abogado Jaime Granados, la decisión judicial aún podría ser objeto de este mecanismo de excepción de revisión, pero pues le dijeron que no, y Santiago Uribe pues va a tener que pagar esa condena de 28 años de cárcel. 7 de la mañana, 2 minutos, estamos en el Magazine Alianza Informativa a través de Popayán FM 105.1. Bueno, doctor Julio Fernando, sigamos hablando de candidatos de encuestas. Hay una firma que se llama CB Global Data, que ha hecho una encuesta con colombianos. ¿Y qué muestra esta encuesta que se ha hecho por esta empresa, doctor Julio Fernando?
1: Pues hombre, Leonardo, esta semana podemos hablar de encuestas, ¿no? La próxima no podemos hablar de encuestas, y eso está bien. A 8 días de las elecciones es mejor abandonar ese tema y dejar que la gente piense tranquilita por quién votar. Pues sí, efectivamente, como usted lo menciona, una empresa encuestadora denominada CB Global Data ha realizado entre el 1 y el 4 de junio con 1.475 personas una medición sobre la intención de voto de los colombianos, que están pensando por quién votarían para la segunda vuelta que se va a desarrollar el domingo 21 de junio de 2026. Y los resultados que arroja esta encuesta de CB Global Data son los siguientes. Dicen que por Abelardo de Despriella votarían definitivamente un 46.7% de ciudadanos, y que adicionalmente un 5.2% lo considera como una opción. O sea, no se ha decidido, pero tampoco lo ha descartado. En cambio, por el senador Iván Cepeda votarían seguro un 41.9%, pero adicionalmente el 5.9% lo consideran también como una probable opción. Así es que esos son los, digamos, datos que suministra esta encuesta. Y mire que, pues, mientras los que están fijos, pues son ese 41.9%, 46.7%, pues la diferencia que se marca en el primer caso es de 4.1 puntos, de 4.1 puntos de diferencia de Despriella en el primer lugar sobre Iván Cepeda en el segundo lugar. Pero si tenemos en cuenta los que probablemente pueden votar, pues la diferencia es un poquito diferente y coincide con la de la pregunta o la respuesta a la pregunta de por quién definitivamente usted no votaría. En esta encuesta de CB Global Data, el 46.3% dice que jamás votaría por Abelardo de Despriella, y el 50.4% dice que nunca votaría por Iván Cepeda, lo que se ha dicho desde hace algún tiempo, ¿no? En estas segundas vueltas, generalmente la gente vota muchos en favor de, pero otros muchos también en contra de. Así es que está coincidiendo prácticamente en el 4.1% la diferencia de quienes votarían por uno o jamás votarían por el otro. Esa es la última encuesta de CB Global Data, y pues será entre las últimas que podamos conocer durante lo que resta de esta semana, porque la próxima ya no tendremos la posibilidad de hacer públicas las encuestas que realicen las distintas empresas en el país.
0: Bueno, sí, entonces este fin de semana, doctor Julio Fernando, es probable que salgan publicaciones.
1: Sí, van a salir, indudablemente.
0: De cómo le van a medir el pulso a las elecciones, y entonces sería el plazo hasta el próximo domingo, ¿no? Para presentar.
1: Hasta el domingo, y para nosotros divulgarlo pues hasta el viernes. El domingo ya.
0: El lunes ya no podemos hablar.
1: El lunes ya no podemos decir absolutamente nada. Mire que la última de la empresa no encuestadora, sino de publicidad.

0: market, de una empresa de apuestas, daba una diferencia, o da una diferencia bastante grande. Habla de Abelardo del Espriella con él 82% e Iván Cepeda con el 18%, una diferencia pues astronómica, ¿no? Vamos a ver qué resultados dan ellos y todas las empresas que están dedicadas a esto de aquí al domingo.
1: Muy bien, son las 7 de la mañana, 7 minutos. 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
1: Música para esta mañana algo fría del miércoles. Aquí estamos con Popayán FM. Llega este jugador de béisbol en alguna oportunidad, Rubén Sierra, y la canción se llama Si no fueras de él. Esto es Popayán FM.

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3: Son las 7 de la mañana, 15 minutos, estamos en el magazine Alianza Informativa a través de Popayán FM 105.1, que es la radio de todos. Unos buenos días para todos nuestros oyentes, aquí estamos con toda la información. Ya el próximo jueves 11 de junio comienza el Mundial de Fútbol 2026. El primer partido será a las 2 de la tarde, México versus Sudáfrica. Y ese mismo jueves a las 11, a las 9 de la noche mejor, el jueves 11 de junio a las 9 de la noche, estaremos viviendo Corea del Sur versus Chequia. El próximo viernes 12... vamos a estar a las 2 de la tarde observando Canadá-Bosnia y el viernes 12 mismo a las 8 de la noche estaremos con Estados Unidos-Paraguay. El sábado a las 2 de la tarde tendremos Qatar-Suiza y el mismo sábado a las 5 de la tarde Brasil-Marruecos. El mismo sábado a las 8 de la noche Haití-Escocia y el mismo sábado a las 11 de la noche Australia versus Turquía. Así que amigos, prepárense para ver fútbol el próximo sábado desde las 2 de la tarde hasta la 1 de la mañana, ¿no? Porque hay un partido tarde, doctor Julio Fernando. Australia-Turquía.
4: ¿Usted va a trasnochar por ver uno de esos partidos?
3: Diga la verdad. Sábado yo me pienso ver dos partidos. Ajá. Voy a ver el de Brasil-Marruecos, 5 de la tarde.
4: Parece interesante, ¿no?
3: Sí, está bueno ese. Picadito.
4: Por lo menos ahí, cuando está Brasil en la cancha, pues uno como que tiene una motivación especial para ver el partidito.
3: Sí, señor. Y a ver qué otro nos puede llamar la atención para ese sábado. De pronto, el de que es tardecito. Australia o Turquía, no. Haití y Escocia también lo dejamos a un lado, el de las 8 de la noche. De pronto, Qatar, Suiza. No llaman mucho la atención los primeros partidos, doctor Julio Fernando.
4: No llama mucho la atención. Sí. Todos, de pronto, uno se prende, bueno, cuando juega Brasil, cuando juega Argentina, de pronto Francia, ¿no? Y del resto, pues esperar los partidos de Colombia.
3: Es que mire, el domingo al mediodía Alemania-Curazao, ¿no? Pues Alemania sigue una potencia, pero Curazao.
4: Sí, parece como desequilibrado, ¿no?
3: Sí, sí. De pronto el del domingo a las 3 de la tarde, Países Bajos-Japón, me parece.
4: Puede ser.
3: Llamar la atención.
4: Los japoneses siempre son muy, muy luchadores, no han estado entre los favoritos, digamos, pero los partidos con ellos son bastante complicados.
3: Sí, y el domingo mismo a las 6 de la tarde vamos a tener Costa de Marfil, Ecuador, ahí para mirar a nuestros vecinos.
4: Volver a los vecinos, correcto.
3: Y el mismo domingo a las 9 de la noche, doctor Julio Fernando, Suecia, Túnez.
4: Gracias. Prefiero dormir.
3: Sí, bueno, el domingo también tendremos, el lunes que es festivo, doctor Julio Hernando, habrán 4 partidos, desde las 11 de la mañana hasta las 10 de la noche habrá puro fútbol. Del lunes festivo, España, Cabo Verde, a las 11, a las 2 de la tarde, Bélgica, Egipto, a las 5, Arabia, Uruguay, sé que mirarlo el lunes a las 5 de la tarde, Arabia, Uruguay. De las 8 de la noche es Irán, Nueva Zelanda, el martes será Francia, Senegal. Y el martes irá en Noruega. Bueno, ahí están los partiditos. Poco a poco nos vamos metiendo.
4: Sí, poco a poco.
3: Porque Colombia está lejos para jugar. Es el miércoles. Dentro de 8 días, doctor Julio Fernando.
4: Dentro de 8 días, bueno. Expectativa entonces.
3: 9 de la noche para quedarse parando ahí.
4: Si juegue contra quien juegue, pues el interés es por nuestra nación.
3: Sí, dentro de 8 días entonces jugará Colombia para que lo vaya. Esto pasa rapidito, doctor Julio Fernando.
4: Esto pasa rapidito. ¿Y dentro de 8 días a qué hora, si es tan amable?
3: 9 de la noche para quedarse parando ahí.
4: Bonito horario.
3: Sí, sí, buen horario. No va a quedar dormido, no, doctor Julio Fernando.
4: No, ni más faltaba, ni más faltaba. ya vamos alistando las provisiones, las papitas. Pues qué pena decirlo, pero la gaseosita, porque pues a muchos no les gusta. Y
3: cervecita, doctor Leonardo.
4: Bueno, pues si usted prefiere la cervecita, lo dejo. Entre gusto no hay disgusto, Leo.
3: Es tardecito, pero bueno, ahí para el partidito de Colombia.
4: Cuidado con exagerar y no venir el día siguiente al noticiero.
3: Jueves, ¿no? Sí, no vayan a hacer tampoco caravana, ¿no? Porque no, le ganaron ahí, ¿no?
4: No, tampoco. Primer partido, tampoco.
3: Bueno, contarles a nuestros oyentes que el sector de Sinaí, que está ubicado en la área periurbana de nuestra ciudad de Popayán, pues siempre ha sido un objeto de preocupación por la presencia de condiciones geológicas y topográficas que podrían favorecer la ocurrencia de movimientos en masa, lo que conocemos como deslizamientos de tierra, y especialmente durante las temporadas de lluvia. Y es que la expansión urbana en esas áreas que tienen problemas de limitaciones geotécnicas, pues se tiene una necesidad, ¿no?, de contar con la información veraz y actualizada. Y por eso la Alcaldía Municipal de Popayán ha impulsado unos estudios especializados para determinar los niveles de amenaza y riesgo en esos sectores. Y con ese propósito, pues la Administración Municipal hizo un convenio con la Universidad de Caldas para realizar estudios detallados de zonificación de amenaza por movimientos en masa. Y pues entregó unos resultados preliminares que establecen qué zonas son aptas para el desarrollo urbano, para construir, y cuáles requieren medidas de mitigación y cuáles representan restricciones por razones de seguridad. Y pues se fortalece así la gestión del riesgo y la planificación territorial de nuestro municipio. Por eso la Oficina de Gestión de Riesgo de Desastres pues está trabajando con la gente del sector del Sinaí, le está informando de este estudio. Escuchemos entonces lo que dice nuestro jefe de la Oficina de Atención de Gestión de Riesgo de Desastres de nuestra ciudad de Popayán, Jair Flores.
5: Hoy terminan los estudios de Sinaí por parte de la Universidad de Caldas. Estudios importantes para este sector porque ya tenemos identificados cuáles son los movimientos en masa, qué es lo que podemos tener acá de vulnerabilidad y poder que la ciudad se extienda hacia este sector y en qué parte lo puede hacer. Un trabajo en conjunto con la comunidad. Muy cooperativos ellos con la Universidad de Caldas, con la Oficina de Gestión del Riesgo, para poder lograr estos estudios importantísimos, porque le estamos dando una herramienta a la administración municipal para lograr en este sector hacer crecimiento de la ciudad en algunas partes, en algunas partes no. Bueno, nos va a servir para una herramienta importante para muchos trabajos, el plan de desarrollo, para el POT, importantísimo estos trabajos.
3: Se ha hablado con la gente de la Universidad de Caldas, con la parte técnica que la maneja Santiago Cano Bedoya, y él ha explicado que en las laderas de ese sector, si bien no tienen problemas drásticos de movimiento de masa, sí está siendo un agente contribuyente a la inestabilidad global de las laderas. Y esta situación asociada principalmente al manejo de aguas, lluvias y residuales que generan procesos de saturación del suelo y aumentan las condiciones de riesgo en algunas zonas. Pues la comunidad destacó la importancia de estos resultados obtenidos para poder avanzar en procesos de regularización y mejoramiento de las condiciones habitacionales en ese sector. Wilson Andrés Quijano es el presidente del Ecoparque Sinaí y esto nos dijo al respecto.
6: Primero que todo, agradecerle pues a la administración municipal por la voluntad política que ha mostrado en cabeza del señor alcalde Juan Carlos Muñoz Bravo, pues porque precisamente este proceso hace parte de ejercicios de movilización y de diálogo que hemos venido entablando con la administración municipal, compromisos que se han adquirido con la comunidad en escenarios de lucha pues nuestra, pero que a diferencia de otros gobiernos, de otras alcaldías, esta vez sí se está cumpliendo esos acuerdos, entonces demuestra la voluntad política por parte de la administración municipal. Eso es lo primero. Lo segundo es que es fundamental el estudio de gestión de riesgo de cara a la normalización y formalización del ecobarrio Sinaí. El ecobarrio Sinaí es un proceso que viene desde hace 7 años luchando por garantizarle a más de 400 familias la vivienda digna. Y para nosotros la vivienda digna no es simplemente el mantener un espacio donde esté el techo y la casa y donde viva la familia, sino es garantizar la dignidad en su conjunto. Entonces, en eso iría el ejercicio del tejido comunitario, el ejercicio de la construcción urbanística y el ejercicio pues del desarrollo y el del ordenamiento de nuestro territorio pequeño que sería este ecobarrio de cara a garantizar esas condiciones mínimas de dignidad.
3: Ahí está pues la Alcaldía Municipal de Popayán que sigue avanzando en la generación de información técnica para la gestión del riesgo y el ordenamiento territorial. Con eso se promueven pues procesos de planificación donde se muestra la articulación entre las instituciones, la academia y las comunidades para contribuir a la seguridad y el bienestar de los habitantes de esta parte de nuestra ciudad de Popayán, del sector del Sinaí. 7:24 minutos, esto es Popayán FM que te acompaña.
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3: Sigue siendo frío en nuestra ciudad de Popayán, el termómetro se quedó en los 17 grados, pero llega la orquesta de Mr. Afinken, Willy Rosario.

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1: Es con satisfacción, puedo decirle que sí cumple.
2: Señor alcalde, reciba un cordial saludo de parte de la Asociación de Vivienda Brisas de la Ladera. Hoy con satisfacción podemos decirle que sí cumple. En su momento, en la reunión que usted nos visitó, nos dio un equipo técnico con calidad humana, con ese sentir de necesidad que hoy la gente aclama, no solamente el barrio de nosotros que hacemos representación, sino de todos. Y usted, con su bondad y con su equipo de trabajo, nos ha dado una satisfacción de hoy recibirnos el barrio donde por muchos años, más de 25 años luchando para que esto fuera una realidad, y hoy con su gabinete en cabeza suya podemos decir que se cumplió y que con voluntad propia podemos decir que sí cumple. Entonces, de mi parte, de parte de todas las 121 familias que habitamos en este barrio, le decimos mil y mil gracias y esperamos poder seguir en el trabajo comunitario como usted siempre lo recalca, con calidad humana, con sencillez y con satisfacción. Mil bendiciones. Muchas gracias.
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3: Son las 7 de la mañana, 32 minutos, estamos en el magazine Alianza Informativa a través de Popayán FM 105.1, que es la radio de todos. A esta hora, nuestros oyentes a través del 304-45-1090, que nuestra línea WhatsApp, nos envían fotos de el volcán Puracé. Tiene una tremenda fumarola a esta hora y que está emitiendo gran cantidad de ceniza sobre su cráter, ¿no? Ahí está entonces, pero no hay inconveniente, no hay ningún problema. Por lo menos la Aerocivil ha dicho que no hay inconveniente para el tránsito aéreo a esta hora para la ciudad de Popayán y para los aviones que pasan por el departamento de El Cauca. 7:32 minutos, estamos en el magazine Alianza Informativa en los 105.1 del FM. El precio del dólar por estos días está bastante barato. Los que van a ir a los Estados Unidos a disfrutar del mundial, que
4: aprovechen, ¿no?
3: Aprovechen, sí, a 3,581 pesos. Está baratico, doctor Julio Brando.
4: Es que los tenía guardados debajo del colchón, vea.
3: El dólar, ¿no?
4: Yo le decía, gaste, gaste, y usted nada.
3: Oiga, hace 4 años decían que cuando llegara Petro el dólar iba a llegar a 10,000 pesos, ¿no? Nunca pasó eso.
4: Y se va a ir y no va a pasar de
3: 4,000 pesos, imagínate, está más barato, ¿no? Muchos corrieron a comprar dólares, ¿no? Porque decían, después los vendo, pero quedaron como encañengados. Otra palabra, ¿no? Encañengado, doctor Julio Fernando, güey.
4: Sí, la gente agarró usted. Cañengo.
3: El cañengo, ¿no? Bueno, ahí está. Ajá. Palabritas que se dejan de utilizar en el lenguaje del español, pero aquí la estamos rescatando, doctor Julio Fernando. Son las 7:33 minutos, estamos en el magazine Alianza Informativa. No olviden, amigos oyentes, que se ha iniciado el quinto ciclo de lo que es las transferencias de Colombia Mayor. Hasta el 24 de junio usted podrá reclamar su subsidio y eso lo puede hacer en los puntos de Supergiros y de su red, llevando la cédula de ciudadanía. También ellos tienen unos horarios de atención, así que para que lo tengan en cuenta y pues ustedes no puedan que no puedan hacer filas tan largas, pues tengan en cuenta esos horarios de atención, porque pues Prosperidad Social está reiterando a sus beneficiarios que todos los trámites ante la entidad pues son gratuitos, no requieren intermediarios, y la forma más fácil es entrando a la página de Prosperidad Social y ahí pues usted verá si es beneficiario de estos subsidios de Colombia Mayor. Desde el 5 de junio se están pagando e irán hasta el 24 de junio, para que lo tengan en cuenta nuestros amigos oyentes. 7:34 minutos, estamos en el Magazine Alianza Informativa a través de Popayán FM 105.1, que es la radio de todos. Bueno, doctor Julio Fernando, se tuvo una reunión de la Comisión para la Coordinación y Seguimiento de los Procesos Electorales y ha hablado el ministro del Interior, Armando Benedetti, que dice que, pues, que hay que reforzar los esquemas de protección para los dos candidatos. ¿De qué trata esto, doctor Julio Fernando?
5: Pues hombre, sí, Leonardo, con el fin de fortalecer las garantías de seguridad en esta recta final de cara a la segunda vuelta presidencial, se han fortalecido los esquemas de seguridad y de protección para los candidatos presidenciales Iván Cepeda Castro y Abelardo de Lespriella, igualmente para sus fórmulas vicepresidenciales y para los equipos de colaboradores, ha manifestado el ministro del Interior, Armando Benedetti, en el curso de una reunión, la número 23 de la Comisión para la Coordinación y Seguimiento de los Procesos Electorales. Esto nos parece bien, ¿no? Sobre todo en medio de noticias que han circulado en las últimas horas sobre denuncias de presuntos problemas y riesgos en ambas campañas, tanto la de Iván Cepeda como la de Abelardo de Lespriella. En esta reunión estuvieron participando la Unidad Nacional de Protección, la Policía Nacional, el Ejército y otras entidades estatales que evaluaron a profundidad los niveles de riesgo de las campañas, las alertas que están vigentes y los requerimientos que han presentado tanto del lado de Iván Cepeda como de Abelardo de Lespriella para garantizar pues su seguridad y especialmente en lo atinente a las correrías, a los desplazamientos que a lo largo y ancho del país están haciendo en estos últimos días antes de la segunda vuelta presidencial del 21 de junio próximo. Eso nos parece bien, es muy necesario que los esquemas de seguridad se incrementen al máximo para velar porque tengamos unas elecciones tranquilas y en calma, mi estimado Leo.
3: Así es, lo más importante que se pueda tener en estos días, pues que los dos candidatos pues no tengan ningún inconveniente y que puedan llegar a las elecciones. Muy bien, son las 7 de la mañana, 37 minutos. Estamos en el Magazine Alianza Informativa a través de Popayán FM 105.1 en esta mitad de semana.
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2: Son las 7 de la mañana, 43 minutos. Estamos en el Magazine Alianza Informativa a través de Popayán FM 105.1. Hace frío sobre nuestra ciudad de Popayán en este miércoles. Termómetros ahí, unos 18 grados Celsius. La máxima temperatura que vamos a tener el día de hoy va a ser 25 grados Celsius. Y se esperan algunas lloviznitas que puedan caer en horas de la tarde o en horas de la noche sobre nuestra ciudad de Popayán. A esta hora, como siempre los miércoles, tenemos la sección con nuestra Secretaría de Salud. Y a esta hora, pues le hacemos la bienvenida a una de las psicólogas de la Secretaría de Salud, Daniela Anacona. Daniela, ¿qué tal? ¿Cómo estás? Bienvenida a Popayán FM.
3: Buenos días, muy bien, muchas gracias por la invitación.
2: Bueno, Daniela, vamos a hablar de algo que nos parece muy interesante y cómo alrededor de la psicología existen muchos mitos que pueden hacer que las personas eviten buscar una ayuda profesional, ¿no? Muchas personas piensan, no, es que yo ir al psicólogo, eso es para personas locas y que de pronto pueden tener algún tipo de trastornos, ellos no lo saben. Y qué bueno, pues, darle esa orientación a las personas que hay formas de manejar el estrés, de la ansiedad, cuando se tienen problemas familiares, cuando se tienen problemas personales. Pues es muy interesante, pues, guiarlos a las personas y bueno, decirles a la gente que ir a un psicólogo no es solo para personas que tienen problemas mentales graves.
3: Es así. A veces creemos que los psicólogos simplemente son para los locos, ¿no? O ese es el mito más común. Y en realidad es que ir al psicólogo es como ir a un gimnasio, pero para la mente y para las emociones. Es igual de útil que en nuestro ejercicio físico, nuestro ejercicio también para la salud mental. Lo que buscamos en esa ayuda es que las personas puedan mejorar su autoestima, aprender del estrés y tomar mejores decisiones a lo largo de su vida.
2: Sí, y qué bueno decirle a la gente que ir al psicólogo pues va a mejorar su calidad de vida, su calidad mental. Y bueno, la pregunta es, ¿en verdad que el psicólogo te va a decir qué hacer con tu vida? ¿Te puede apoyar? ¿Te puede dar como una orientación?
3: Ese sería un mito, porque nosotros desde nuestra profesión no damos consejos, no le decimos a las personas qué hacer. Nuestro trabajo simplemente es acompañar, brindar herramientas, claro, porque tenemos que ayudar a cada persona para que encuentre sus propias respuestas y tome sus propias decisiones, que sean cada vez más conscientes.
2: Sí, y a veces dicen las personas, no, yo no necesito ir a un psicólogo porque yo me tomo mis tragos con mis amigos y comparto con ellos y tal vez así podemos arreglar los problemas. ¿Será que eso es cierto, Daniela?
3: Ese también es un mito, y es que claramente que los amigos son muy importantes, es una red de apoyo muy importante, pero ir al psicólogo tiene una fuerza superior porque nosotros somos profesionales entrenados para comprender procesos emocionales, para identificar patrones de comportamiento y ofrecer estrategias basadas en la evidencia científica. Son apoyos diferentes porque, como te digo, los amigos son importantes, pero pues podemos ayudar en diferentes instancias.
2: Sí, y hay otra, una de las respuestas cuando se está triste, ¿no? Muchas personas tienen unas emociones muy intensas, como es la tristeza, o a veces también la alegría, ¿no? Porque nos hace llorar y tal vez muchos piensan, bueno, llorar es señal de debilidad emocional, ¿qué le podemos decir eso a las personas?
3: Que para nada. Llorar es natural, llorar es una respuesta natural de los seres humanos y tenemos que hacerlo. De hecho, reconocer y expresar nuestras emociones suele requerir más valentía que reprimirlas. Llorar no es fácil, ¿sí? La fortaleza emocional no consiste en no sentir, sino en aprender a gestionar lo que sentimos. Y es necesario porque es la respuesta que tiene nuestro cuerpo para poder soltar todo lo que tenemos retenido.
2: Sí. Hay otra, que un síntoma que también se muestra en las personas, y es la ansiedad, ¿no? Esa respuesta natural del cuerpo, de la mente, ante situaciones que a veces son desafiantes, son inciertas, y son sentimientos que a veces tenemos de preocupación, de nerviosismo, de miedo, y que eso también va acompañado de cambios físicos y emocionales, ¿no? Y muchos pensarán, ¿será que la ansiedad es simplemente una falta de carácter?
3: Esto es muy importante aclararlo, y claro que no. La ansiedad es una respuesta compleja en la que participan pensamientos, emociones y procesos biológicos. No tiene que ver con que eres fuerte o débil. Cualquier persona puede experimentarla en algún momento de su vida, y hay que pedir ayuda, y es de valientes pedir ayuda.
2: Sí. Los niños también pueden experimentar, ¿no?, el estrés, pues son muy, las causas muy diferentes de un niño a un adulto, ¿no? Por ejemplo, las dificultades escolares, el estar con sus compañeritos, la separación a veces de los padres. Pues la pregunta sería, ¿los niños no sufren de estrés porque solo juegan y estudian? También hay otras formas, ¿no?
3: Debería ser así, ¿cierto? Uh-huh. Pero esto en realidad es un mito. Los niños también experimentan estrés, tristeza, miedo, y en realidad todas las emociones. Solo que cuando somos niños, nadie nos enseña a gestionarlas, ni siquiera a reconocerlas. Y hay que aprender precisamente eso, a observarlas desde nuestra niñez, para que en la adultez no nos tome factura.
2: Sí. Hay unas emociones que, pues, uno podría decir son normales en cualquiera de los seres humanos, ¿no? Pero una de ellas es la depresión, ¿no? La depresión, a veces dice la gente, es estar triste, ¿no? Pero ¿la depresión es simplemente estar triste?
3: No, la tristeza sí es una emoción normal y pasajera. De hecho, las emociones tienen una duración de 10 segundos, pero la depresión es una condición mucho más profunda que afecta nuestro sistema nervioso y el estado de ánimo, la energía, el sueño, la motivación y también la calidad de vida de una persona durante un periodo prolongado.
2: Otro de los mitos que se habla es de cuando se charla de salud mental, ¿hace que las personas se sientan más vulnerables?
3: Pues en realidad es todo lo contrario. Hablar de salud mental nos ayuda a reconocer nuestras propias emociones, a pedir ayuda cuando la necesitamos y a prevenir, claro, situaciones más complejas. La información es una herramienta de protección y de autocuidado.
2: Sí, otro de los mitos que nos parece muy importante, que es la autoestima, ¿no? Es que la valoración que tiene cada una de las personas. Y muchos dicen, bueno, es que yo no tengo una buena apariencia física y mi autoestima pues no está bien. ¿Será que la autoestima depende únicamente de la apariencia física?
3: Es un factor, pero no depende únicamente de eso. La autoestima tiene que ver con la forma en la que nos valoramos integralmente. Incluye nuestras capacidades, nuestros valores, nuestras experiencias y también las relaciones y la manera en que hablamos con nosotros mismos.
2: Bueno, estamos hablando de mitos que se podrían tener sobre la salud mental con nuestra psicóloga de la Secretaría de Salud, Daniela Anacona. Y otro de los mitos, ¿qué mensaje mejor que le daríamos a quienes a esta hora nos escuchan y que digan, bueno, me da miedo, me da vergüenza ir a un psicólogo a buscar ayuda psicológica? ¿Qué le podríamos decir a nuestros oyentes que a esta hora pues pueden estar queriendo ir a un psicólogo, pero no se atreven a hacerlo?
3: Para todas las personas que nos están oyendo, yo les diría que pedir ayuda no es una señal de debilidad, sino de valentía. Cuidar nuestra salud mental es tan importante como cuidar nuestro cuerpo. Todos merecemos sentirnos bien, vivir con mayor tranquilidad y aprender herramientas para afrontar los desafíos de la vida.
2: Bueno, la Secretaría de Salud tiene centros de escucha, tiene ayudas psicológicas a los colegios y acudir a estos sitios, ¿no?
3: Claro que sí, nosotros hacemos parte de dos dispositivos comunitarios, uno que es el centro de escucha que trabaja con las comunidades y otro es la zona de orientación escolar, que estamos ubicados en diferentes instituciones educativas. Ahí, como equipo interdisciplinario conformado por psicología, trabajo social y auxiliar en enfermería, pues ofrecemos nuestro servicio de atención primaria en salud mental. Los esperamos.
2: Bueno, Daniela, muchas gracias por estar con nosotros en esta mañana informativa.
3: Muchas gracias.
2: Muy bien, son las 7:52 minutos. A esta hora llegan los deportes con nuestro compañero Yorlando Mina en esta mañana de Popayán FM.
4: Amables oyentes de 105.1 FM, tengan ustedes muy buenos días. Bienvenidos a la información deportiva. Luis Díaz, entre los mejores 100 jugadores del Liverpool en la historia. Con 5 títulos, 148 partidos, el jugador colombiano Lucho Díaz ya es parte de un legado para ser reconocido como leyenda del club alemán. El jugador de Barrancas ocupa el puesto 76 en los 134 años que tiene el club Liverpool. La clasificación se realizó después de sumar los votos de aficionados, jugadores, periodistas y algunos miembros del club 2026. La Selección Colombia de Fútbol Mundial 2026 tomó sede de la Academia AGA, complejo de alto rendimiento de Atlas. El sitio fue escogido por Camilo Vargas, portero del seleccionado colombiano. El presidente de la FIFA, Gianni Infantino, fue objeto de una nueva denuncia penal en Francia por parte de Michel Platini. Platini, leyenda del fútbol francés, fue absuelto el año pasado de un juicio en los tribunales suizos y ante ello ha solicitado a sus abogados que presenten una denuncia penal contra Infantino y otros 5 miembros suizos del ámbito futbolístico. Varias estrellas del fútbol mundial se perderán la Copa Mundo 2026 debido a graves lesiones. Entre ellos están Rodrigo de Brasil, rotura de ligamentos; Juan Foyet de Argentina, tendón de Aquiles; Luis Ángel Malagón de México; Estevao de Brasil, lesión muscular; Fermín López de España, fractura de pie; y muchos más que no podrán estar en la cita mundialista. El Mundial de Fútbol 2026 se llevará a cabo entre el 11 de junio y el 19 de julio. Contará con 16 ciudades sedes distribuidas en los 3 países. El nuevo formato y partidos, debido a la ampliación de cupos, el campeonato pasó a tener 12 grupos de 4 equipos cada uno. Los 2 primeros de cada sector o cada grupo y los 8 mejores terceros avanzan a la fase eliminatoria. Se jugarán 104 partidos a lo largo de 39 días. Hablamos de ciclismo porque Einer Rubio seguirá defendiendo los colores de Movistar Team hasta finales de 2028. Real Betis tasa los derechos económicos de Nelson de Osa en una cifra cercana a los 10 millones de euros. Más noticias internacionales. Juan José Guevara, de 24 años, defensor central que pasó por Fortaleza Fútbol Club, nacido en Puerto Tejada, seguido por diferentes mercados. El Basting francés, donde milita el colombiano, ofició a Fortaleza Fútbol Club, Fortaleza de Bogotá, que en las próximas horas hará efectiva la compra de los derechos deportivos del jugador caucano. Hasta aquí la información deportiva. Que tengan un resto de día muy feliz.
2: Gracias, Joe. Son las 7 de la mañana, 55 minutos. Estamos en el Magazine Alianza Informativa. Ya viene Alexa y Jay-Z a acompañarlos en la mañana del miércoles con Popayán FM 105.1, que es la radio de todos.

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1: Son las 8 de la mañana, 13 minutos. Hola, buenos días mi gente de Popayán, mi gente de Popayán y todo el departamento del Cauca. Aquí estamos arrancando esta mañana. Uy, fría esta mañana, pero agradeciendo siempre al universo, a Dios, por un día que nos permite disfrutar, vivir, gozar, respirar, abrir los ojos. Dele gracias a Dios por todo. Dele gracias a Dios por este día. Dele gracias a Dios porque se levantó de la cama. Dele gracias a Dios porque se va a ir a trabajar o está trabajando. Mientras muchas personas salen a buscar trabajo, usted tiene su trabajo. Dele gracias a Dios por eso. Dele gracias a Dios por su familia, por sus hijos, por sus padres. Dele gracias a Dios por sus amigos. Dele gracias a Dios por todo, por lo bueno y por lo malo, porque de lo malo viene lo más grande. De todo lo que le pueda estar sucediendo a usted, solamente confíe en Dios, tenga fe, haga las cosas bien, y ese momento que es pasajero, no eterno, se convertirá en la bendición más grande para su vida, o para su familia, o para su proyecto. Buenos días, mi gente, buenos días. Alexa y JC, los acompañamos. Hola, Alexa, buenos días.
2: Buenos días, mi Jay. Buenos días para todos los oyentes que escuchan Popayán FM 105.1, la radio de todos. Buenos días, primero que todo, Colombia. Segundo, Paraguay, mi rey lindo. Qué cosa tan bella la de ayer con mi selección, bueno, Colombia femenino, que hace historia, ¿no? Se corona pues campeona de la Liga Nacional y es un motivo para estar felices. Ahorita decía Jay, hay que estar agradecidos, hay que estar felices. Y mire, sabe que sí, mi amor hermoso, sabe que hay que agradecer por esa tóxica, por ese tóxico, porque me lo molestan a usted todo el día. Hay que agradecer, mi vida linda, por ese hombre que ya se fue. Hay que agradecer, mi amor hermoso, porque llegan 20. Amén. Buenos días. Qué pena, ¿no?
1: No me ponga a dar esos consejos que yo soy bueno para recibir consejos y
2: A veces hay que aplicarlo, mi vida linda.
1: 8 de la mañana, 16 minutos. Es miércoles 10 de junio. Hoy pico y placa en la ciudad de Popayán. Va hasta las 8 de la noche. El pico y placa para hoy es 5 y 6, ya lo saben. Entonces, 5 y 6. Si su placa termina en 5 o en 6, déjelo guardado.
2: Bebé, no de papaya. Hay diferentes operativos de control en la ciudad. Claro está, todo esto con el BNJ. Pues hombre, de estar pendiente, temas de seguridad también, ¿cierto? Entonces lo mejor es que usted deje ese carrito, esa motico en la casa, porque si no son como medio palito por ahí que usted tiene que sacar. Y le aseguro que usted bajo el colchón no tiene 500,000 pesos. No. Entonces, por favor, respete la norma, no es más.
1: Bueno, queremos agradecerle a todos los oyentes nuevos también, a toda la gente que llega por primera vez a la sintonía de Popayán FM. Es impresionante, gracias a nuestros oyentes, gracias a Dios, gracias a la administración municipal que nos permite hacer parte de este equipo de Popayán FM, de este equipo de locutores que hacemos parte de la radio de todos, Popayán FM, emisora de la alcaldía de Popayán. De verdad, muchísimas gracias, porque por donde uno está pasando, Popayán está sonando.
2: Oh, esa me gustó.
1: De verdad.
2: Uno está pasando, Popayán está sonando.
1: Es impresionante.
2: Sí, 100%.
1: Ayer me pegué una caminada buscando una peluquería. En serio. Y con ese aguacero que cayó.
2: Uy, ayer estaba cayendo un aguacero impresionante. Yo creo que iba a caer también.
1: Y era camine y por donde pasaba, almacén por aquí, almacén por allá, negocio por aquí, negocio por acá. Popayán FM 105.1. Pasaban los carros, taxis, Popayán FM 105.1. No, de verdad, oiga, de verdad, muchas gracias a nuestros oyentes, muchas gracias a la gente por preferirnos, muchas gracias a la gente por sintonizarnos, porque apenas llegan a su negocio, a su local, lo primero que hacen es abrir obviamente la puerta para entrar, sí, claro.
2: Porque si no, entonces, ¿cómo van a entrar al local? Sí, claro. Obvio.
1: Después, lo que hacen es prender ahí la musiquita mientras van haciendo aseo, limpiando, organizando todo. Y lo primero que hacen es poner Popayán FM 105.1.
2: Sacan ese parlante con Bluetooth. Hey. Se conectan ahí y de una, Popayán FM, me encanta. Yo sé, Jay, que de pronto muchos de ellos no se reportan. Nos encantaría de verdad conocerlos a ustedes, a los oyentes nuevos, a los que van llegando también, Jay, porque a mí me gusta tenerlos ahí en el WhatsApp, ¿no? Cualquier estado que tengamos, que subamos, pues que ustedes también se den cuenta de toda esa información. Así que la invitación es para para que si usted no se ha reportado de su negocio o es oyente nuevo que va llegando, pues que se reporte a nuestro WhatsApp y ya lo tenemos ahí, mejor dicho, identificado.
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2: ¿Qué más?
1: Que tenemos de Popayán FM 105.1. Si es conductor, le vamos a entregar la calcomanía, el sticker, para que se lo pegue al vehículo, para que se lo pegue al carro.
2: Me encanta.
1: Y también le vamos a entregar en ese kit un llavero bien bonito. Es un llavero también, obviamente, de Popayán FM 105.1.
2: Eso, o sea, no le pierden las llaves con el llavero.
1: No se le pierden
2: las llaves. No le pierden las llaves. Es una cosa bonita, bella, y para que ahí nos tenga también.
1: Entonces, ¿qué hay que hacer? Facilito. ¿Cómo te fue ayer?
2: ¿Qué?
1: ¿Cómo te fue ayer entregando el...?
2: Jay, me encanta. Muchos papitos inscritos, muchos papitos reportando sintonía, muchas personas queriendo entregar ese detalle a papá. Y bueno, ayer se entregó a ese papito que nos estaba escuchando.
1: El bono para que este fin de semana se vaya a rumbear, ¿sí o no?
2: Sí, señor.
1: Para que vaya por una discoteca, el primer chorrito por cuenta de Popayán FM 105.1, entrada para 4 personas. Eso lo entregamos el día de ayer. Un bono para ir a celebrar el Día del Padre. Y hoy miércoles estamos entregando entonces el kit personalizado de Popayán FM 105.1. ¿Qué hay que hacer? Facilito, igualito que ayer. Solamente se van a reportar con una nota de voz diciendo su nombre, dónde viven, en qué barrio nos están escuchando, si va en el vehículo, qué móvil, qué buseta, si es un carro particular, si está en un negocio, ¿cómo se llama el negocio?
2: Por favor.
1: Notica de voz, notica de voz. Reporte de sintonía. Y entre todos los que se reporten, estaremos seleccionando 2 oyentes hoy para que reciban ese kit.
2: Me encanta, mire, Jay, gorra, paje papá cabezón, porque es grande, ¿no?
1: Ah, no, es que ya papá, se puede anchar y todo.
2: Se puede anchar, sí. claro, papá
1: cabezón. O reducir para que tenga la cabeza chiquita, también le sirve, sí.
2: Ese vaso personalizado y el llavero, mi amor, que yo le aseguro que usted con esa llave no se la va a perder. Además, Jay, llaverito bonito para que usted con esa llave que quita la cera ahí. No, mentiras, no. No. Un llavero bien bonito para que ustedes tengan ese recuerdo de Popayán FM, la radio de todos.
1: Bueno, ya lo saben entonces, a través del 300-445-1090. Para los oyentes nuevos, guarden el WhatsApp de Popayán FM, la emisora que 24 horas, 7 días a la semana le pone una música para que usted la pase bueno. Todo el día, toda la noche, a la madrugada, siempre sonando música que le gusta a usted, música que es para usted. La música aquí no la ponemos para nosotros, no. La música que suena aquí es para los oyentes. 300-445-1090 es el WhatsApp de Popayán FM. Ahí pueden enviar la notica de voz, enviar el reporte de sintonía y pendientes, porque hoy antes del mediodía Alexa y Jay-Z los estaremos acompañando, si Dios lo permite, hasta antes del mediodía. Hasta el mediodía, pero antes del mediodía mencionaremos los dos oyentes entonces que van a recibir ese kit de Popayán FM 105.1. Oye, es que hoy es miércoles, ¿no? Hoy es miércoles. A ver. Ahí. Haga la. ¿Cómo es que se llama? La pausa activa, sí, haga la pausa activa.
2: No, pero apenas están llegando al trabajo, Jay.
1: Para que empiecen a
2: activar. No, espérate. Usted llegando
1: estírese
2: a hacer pausa activa.
1: Tiene que estirar. Uno engarrotado para trabajar, ¿no? Tiene que estirarse. Bueno, mi gente, recuerde, hoy será un día maravilloso, porque hoy no es un día cualquiera. Hoy es un día de bendición en el nombre de Dios y le va a ir bien. Usted que saca ahí el negocito a vender el café, la empanada, la papa borrajada, la papa guisada, el salchichón. El combo, ¿no? El combo. La papa borrajada con el salchichón. A usted, mi amor, que sale desde muy tempranito, hoy se le va a acabar tempranito eso, ¿yo? Usted que saca el manguito, el jugo, el salpicón. Usted que tiene un negocio. Usted que está vendiendo las camisetas. Se le va a agotar eso hoy. Hoy va a ser un día de bendición, créalo. Créalo que va a ser un día de bendición en el nombre de Dios. 8 de la mañana, 23 minutos. 8:23, ya venimos entonces a escuchar a todos los oyentes. Noticas de voz, 304-45-1090. Esta es la radio de todos. Alexa y Jay-Z, los acompañamos en Popayán.

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0: Métale toda la actitud, métale toda la actitud.
1: Andrés Vega DJ.
0: ¡Ay!
2: Uy, me sentí como en un jueves de... Hoy es miércoles, ¿no?
0: Sí, hoy es miércoles.
2: Me sentí como en un jueves de clasiquitos así, sabrositos.
0: Sí,
2: para
0: claro.
2: Para darla toda, para darla. ¡Dale!
0: ¿Sabes a quién hay que saludar y que mantiene también ahí muy, muy pegadito de Popayán FM 105.1 y a todo volumen animando y llamando a los clientes, los locutores de los almacenes?
2: Bizcochote, se les admira. Se les admira, sí, señor.
0: Bien pueda, siga. Los que trabajan. Ágale. Todo a cinco, todo a cinco. Bien pueda, siga. Le tenemos la camiseta. Le tenemos la camiseta, la amarilla, la negra, la azul. Bien pueda, siga. Aquí estamos con Popayán FM. Y empiezan a cantar. No, dale, don, dale. Y empiezan a cantar. No, pero chévere.
2: Hacer la animación, sí, sí, sí, claro.
0: Pero chévere la actitud. Un saludo para todos ellos. Colegas, son locutores también. Locutores de el sector comercial. Son los que atraen a la gente.
2: Claro,
0: por eso los tienen ahí. Por eso los tienen ahí. Porque son los que invitan, los que dicen las promociones, los que cuentan y venden los productos. Entonces un saludo para todos los locutores también que trabajan en diferentes almacenes de la ciudad de Popayán o en cualquier municipio del departamento del Cauca. Y qué bonita labor también, ¿no?
2: De verdad que sí, a ellos, a los DJs también, mi Jay, porque también mucho DJ por aquí conectado con nosotros. Se les quiere, se les admira. Es un mercado, Jay, de verdad, de mucha actitud.
0: Claro.
2: De mucha actitud. Y se les admira por eso a los animadores, a los DJs que siempre están escuchando Popayán FM, la radio de todos.
0: A los que van en los buses. Ve, todavía. Sí, claro. Los que van en los buses gritando, ¿sí o no? Los pregoneros. Sí, yo, claro.
2: Pero yo aquí
0: no
2: he visto pocos, ¿sabes? Es
0: o
2: cuando
0: sea,
2: van
0: los
2: de
0: del
2: pronto.
0: Bus urbano, no, pero los que salen, los intermunicipales.
2: Intermunicipales. Sí, sí, sí. He visto cuando salen del terminal, pasan, por ejemplo, Parque Carantanta por allí. ¡Ey! ¡Cali, Cali!
0: Sí, sí.
2: ¡Cali,
0: sí,
2: si hay puesto! ¿Qué? ¿Para dónde va? Sí, sí, sí,
0: sí, sí, sí. A los pregoneros de los buses intermunicipales también un saludo muy especial a los conductores, la gente de la terminal de transportes que van ahí una vez, ¿no? Es que hágale bien pueda, aquí hay puesto para dos, hay puesto para dos. Y se sube, entonces se suben las dos personas y sí. Vea, pero no hay ningún puesto. No, parados.
2: Ya él ha cambiado, ok.
0: Parados.
2: No, y pasa, de verdad pasa. Usted no ha pillado, usted va a la terminal y empieza usted, ¿pa dónde va? Cali, lo acomodan a uno, lo van sentando, literalmente. También se les admira un montón.
0: Los que trabajan en los almacenes de calzado, ¿no? De zapatillas, también. Mucho pelado, mucho muchacho, sí. Muchacha trabajando ahí vendiendo las zapatillas. También. Jalando.
2: Venga. Se le tiene. ¿Cuál está buscando, mi amor? Se le tiene la tallita. Aquí está el pantalón. Camiseta de Colombia fue que dijo. Hágale bien, pueda entre. Sí, sí, sí, claro. Gente que le pone actitud.
0: Bueno, ustedes que nos están escuchando y que quieren participar también por el kit que tenemos el día de hoy de Popayán FM, lo único que tienen que hacer es grabar la notica de voz. Ya empezaron a llegar muchas notas de voz, muchos mensajes de texto. La idea es que manden la notica de voz porque queremos escucharlo. Si usted, amigo locutor del almacén, nos está escuchando y quiere participar, hágalo también. 304-45.

0: Solamente métalo en la mente, mentalícese. Diga, yo puedo, yo soy capaz, yo lo voy a lograr. Pa' adelante, párese duro, haga las cosas bien y de la mano de Dios todo lo va a conseguir.
1: Hombre, así es, mi Jay. Mire, mucha gente que nos escribe a través del WhatsApp 300-445-1090. Dicen por acá, hola, Dios los bendiga, soy nuevo oyente, excelente emisora, buena música, excelente programación. Ella es Leslie Gómez, dice, me gusta la música variada, tienen excelente energía y locutores, pues, excelentes. Vivo en el barrio Pandiguando y Popayán FM es la emisora más escuchada en el Cauca.
0: Muchas gracias, mi amor.
2: Muy buenos días, Alexa, Jessy.
1: Hola.
2: Julio César Enrique del barrio San Eduardo. Quiero ganarme el kit de Popayán FM.
1: ¡Epa!
2: Estéreo, la emisora número uno. Muchísimas gracias, Dios los bendiga, buen día.
1: Besito, mi amor hermoso, dice Jay y Alexa.
0: No lo decimos nosotros, no, lo dice la gente.
1: Total, me encanta. Buenos días, desde la móvil 04 de alumbrado público, activos con Popayán FM, como siempre, mi John Campo, mi Hamilton, una salsita de Salsa Kids, dice, y siempre. Gracias, Jay y Alexa. Besito, mi amor.
0: Saludo para toda la gente de la Secretaría General de la Administración Municipal de Popayán. Secretario General, doctor Edwin Muñoz, que nos permite también y nos ha gestionado estos kits que claro. Traemos el día de hoy.
1: Saludito para el doc.
0: Venga, ¿qué es lo que trae el kit? ¿Qué es lo que trae?
1: Atención, trae la respectiva gorra. Ojo, porque esto está, se adapta a su cabecita, para esos papitos que son cabezoncitos de pronto, ¿no? Cabecita normal. La gorra se le adapta, es espectacular, de Popayán FM, pero también, Jay, ese vaso personalizado, ese mug que está divino. Aquí lo tengo en mis manos, ve, está precioso. Aquí estoy tomando un cafecito en ese mug. Obviamente no es el que vamos a entregar, ¿no? Pero tenemos varios para entregarles a ustedes. Y también ese llavero espectacular que lo certifica además a usted como oyente de Popayán FM 105.1. Así las cosas, gorra, vaso personalizado y llavero.
0: Eso es un detalle que queremos entregar hoy. Vamos a seleccionar dos oyentes entre todos los que envíen el reporte de sintonía. Dos de ustedes van a ser seleccionados antes del mediodía para que puedan recibir ese detalle personalizado de Popayán FM.
3: Hola, JC, muy buenos días.
0: Buenos días.
3: Desde mi piallo, escuchando 105.1, la radio de todos.
1: ¡Epa! ¿Nos dejó el nombre? No dejó el nombre este bizcocho.
0: Dice por acá, Gladys Bolaños, Repuestos Varios, Plaza de Mercado La Esmeralda.
1: Uy, hace rato no vamos a una plaza de mercado, Jay. Desayunito en plaza de mercado.
0: Qué rico, ¿sí o no?
1: No falla, no falla, no va a la fija.
0: El caldito de pajarilla.
1: Qué rico.
0: El calentado. El
1: caldito de costilla.
0: Pescado.
1: Uf, no, de todo. Es que el menú es bien amplio, yo. Gallina.
0: ¿Cómo es que se llama? Asadura.
1: Asadura. ¿Qué es lo que te gusta a vos? Ese que te pedís así como.
0: Ah, la pata.
1: La pata, te gusta la pata,
0: sí,
1: ¿no?
0: Me gusta que
1: te
0: pata. Me han dado pata toda la vida. Toda la vida me han dado pata.
1: Muy rico, sí, muy rico. Sí. Qué rico estar en plaza de mercado. ¿Qué bebé?
4: Gates, buenos días, Popayán FM. Mi nombre es Arsenio.
1: Hola, Arsenio.
4: En sintonía del barrio Pandiguando. Aquí con ganas ya de ir a trabajar, con fuertes ganas de ir a trabajar. Dios me los bendiga para participar en el kit de Popayán FM. Dios los bendiga.
1: Listo, mi vida.
4: Reportando
1: linda.
4: Sintonía de Pandiguando.
1: Besito, mi amor.
5: Reportando sintonía desde acá de la 13 Agro Popayán. Armando, para una cancioncita, Alexa.
1: ¿Cuál, bebé?
5: Sombras de los Betas.
1: Uy. Uy.
0: Sabrosa.
1: Esa me provoca bailarla.
6: Buenos días, mi amor. Aquí escuchándolos desde el móvil 864 Servitaxi, esperando ganarnos ese kit tan hermoso.
1: Epa, mi amor.
6: Como para día, padre, sería lo mejor. Que tengan buen día, Dios los bendiga.
1: Dale, mi vida linda. Jay, por acá tengo un mensajito.
6: Mi nombre es Johnson Barón.
1: Epa.
6: Y espero ganarme el kit.
1: Listo.
0: ¿Se escucharon los tacones? ¿Él andaba en tacones o qué?
1: Andaba en tacones al bizcocho.
0: No, en serio. Ponga la nota de ojo otra vez. Escuche.
6: Mi nombre es Johnson Barón.
0: Johnson Barón.
6: Y espero ganarme el kit.
0: ¿Sí? ¿Sí, yo? No, pero con ese apellido. No, con ese apellido. Él es Barón.
1: No, pues lo has pillado que Hay esos tacones, hay zapatos así como formales de hombre que tiene como un tipo de taconcito. ¿No has pillado?
0: Sí.
1: Ese tiene ese zapato.
0: Con los que bailaba zapato. Michael Jackson, que sonaban en
1: la. Más o menos. Más o menos.
0: Voy a escuchar otra vez, espérate.
7: Mi nombre es Johnson Barón. Y espero ganarme el kick. Oiga.
0: Ah, muy bien.
1: Yo me lo imaginé dando pasarela ante bizcocho.
0: Pasarela. Con todo respeto, con todo respeto.
1: Abrazo, mi amor hermoso. Saludito para mi Yurierazo de Villa Occidente. Siempre en sintonía, mi Yuri hermosa.
8: Muy buenos días. Aquí les habla Antonio Luna, guardián ambiental, es presente todas las mañanas, toda la tarde, la madrugada. Bueno, yo no duermo. ¿Por qué?
1: ¿Por qué?
8: Porque escucho FM 105.1, la emisora de todos, papá.
0: Muy bien, muchas gracias, hombre, muchas gracias.
9: Hola, muy buenos días, Alexa y Yelcit.
1: ¿Qué más,
9: una
1: bebé?
9: Cancioncita, por favor.
1: ¿Cuál?
9: Corazón en Blanco, de Roberto Lugo.
1: En Blanco.
9: Bendecido día, gracias.
1: En Blanco.
10: Hola, Alexa, y hola, Yelcit, ¿cómo están? Saluditos de acá del Tambor.
1: Tengo
10: los
1: hambre.
10: Panaderos. Acá estamos con nuestros compañeros Lourdes y Toño. Por favor, para que nos complazcan con una cancioncita y nos pongan allí, Si Tú No Estás, de Juan Carlos Coronel. Muchas gracias, que tengan buen día.
1: Bueno, abrazo, mi amor hermoso. Buenos días, amigos de la 105.1. Cordial saludo. Reportando sintonía desde el barrio Berlín, Jimmy Salcedo.
11: Buen día.
1: ¿Qué más, bebé?
11: Ah, por allá lejitos, pero ya volví a la sintonía. Freddy Cardona Branco, quiero participar en el kick de Popayán FM. Un abrazo, Dios los bendiga, buen día, y voy en mi recorrido para Belo Horizonte con la ruta 3. Quiero escuchar una salsita, JC. Quiero escuchar una salsita de Latin Brothers con Pipe Pimienta. Se llama Sucesos. Un abrazo, mi JC, y la bizcocha, ella ya sabe que la quiero de gratis, ella sabe.
1: Yo sé, amor, yo sé. Un abracito, Dios te bendiga. Que te vaya muy bien hoy.
12: Buen día, Popayán Estéreo. Para participar en el kit, mi nombre es Carmen Elena Muñoz, de Pueblillo, sintonizada con la mejor emisora.
0: Vamos a recordar cuál es el WhatsApp, el número para que usted lo guarde, el que no lo haya guardado, el que no lo tenga todavía, el WhatsApp de Popayán FM, la radio de todo, la emisora más escuchada del departamento del Cauca. No lo decimos nosotros, lo dice la gente. ¿Cuál es el número?
1: Esa trepada que te pegas diciendo Cauca. Ve, Jay, es súper breve, es súper fácil. 300-400-445-1090 es nuestro WhatsApp. 300-445-1090. Ese es nuestro WhatsApp para que usted nos escriba, nos reporte sintonía, nos diga dónde está. Participar, por supuesto, por ese kit espectacular que estamos entregando el día de hoy. Si se le perdió el marido, que va a almorzar, que va a desayunar. Yo soy chismosita, bebé. Cuéntamelo todo. 300-445-1090.
0: ¿Y es que le has encontrado marido a alguna que se le ha perdido? Sí, ¿en serio?
1: Aquí llegué y dije, ve, Alexa, ¿no has visto a mi marido que me perdió el fin de semana? Y yo se lo ayudo a encontrar.
0: ¿En serio?
1: ¿Vos no sabías?
0: No, yo no sabía.
1: ¿Vos no sabías que yo hago? Claro, yo ayudo a buscar y a encontrar marido también.
0: ¿Verdad?
1: Claro.
0: A buscar marido perdido.
1: Pues más marido perdido. Ea, te lo puedo ayudar a buscar, mi reina linda. Para eso estamos al WhatsApp, pues avise cualquier cosita.
13: Hola, Popayán FM. Para participar en el kit, estoy reportando sintonía desde Lomas de Granada. Mi nombre es Nuria Rocío Martínez Mesa. Y espero participar y ganar. Gracias, buen día.
1: Buen día, mi amor. Participar y ganar. Me encanta actitud, mi reina.
0: 8 de la mañana, 56 minutos en la radio de todos. Alexa y JC los acompañamos en este miércoles en

0: de todos.
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0: serio.
1: 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Ustedes ven qué piden su canción.
2: Y de una le suena. Eso va. Ustedes son los que están ahí pendientes, los que nos informa también, Jay, porque de alguna manera nosotros no tenemos nuestros ojitos en las calles, son ustedes. Si reportan o ven por allí alguna novedad, pues es importante que nos la hagan saber a través de nuestro WhatsApp, ese canal que es tan importante, es la comunicación entre ustedes, yo y tú, nosotros. O sea, siempre estamos ahí pendientes para que reporten cualquier tipo de novedad. Ahí estamos para eso.
1: Y a través de Popayán FM ustedes se enteran de todas las actividades, programas, noticias que salen desde la alcaldía de Popayán, desde cada secretaría, todo lo que se realiza desde la alcaldía de Popayán. A través de Popayán FM ustedes también se dan cuenta. De 6 a 8 de la mañana tenemos nuestro magazine Alianza Informativa con Leonardo Pupiales, don Julio Fernando Rivera y Oscar Solarte. Al mediodía también hay un espacio para que ustedes se den cuenta de las noticias más importantes. Y siempre estén conectados de Popayán FM 105.1, la radio de todos. Hay redes sociales también para que nos sigan.
2: Claro, y además que siempre estamos subiendo por allí a través de nuestras historias contenido muy importante, pero también, Jay, esos invitados especiales, como bien lo decías, pues tenemos un espacio de parte de la administración municipal que se llama Ponte al Día con la Alcaldía, donde diferentes secretarios nos visitan, y ahí siempre estamos colocando nuestras historias y nuestras publicaciones, pues este tema que puede ser de vital importancia, alguna duda, alguna inquietud, pues también nos la pueden hacer saber por allí. Nuestras redes sociales son muy sencillas: Popayán FM 105.1. Popayán FM 105.1 son nuestras redes sociales, nuestro Facebook, nuestro Instagram, para que empiecen a seguirnos y por supuesto pues a dejar también diferentes comentarios, o si tienen constantemente, estoy revisando mensajitos, alguna inquietud por allí también nos la hacen saber a través de nuestras redes sociales.
1: Bueno, son las 9 de la mañana, 26 minutos, 9:26. Otro de los espacios que tenemos aquí es Primero Lo Nuestro, un espacio donde apoyamos el talento local, un espacio donde los artistas de la ciudad de Popayán, del departamento del Cauca, vienen, muestran, presentan sus canciones, hablan de su música. Es un espacio que le abrimos también a el talento local, independientemente del género.
2: Ayer estuvo, por ejemplo, Daniel Sam.
1: Daniel Sam.
2: Es un artista en donde Jay... tiene ese popcito urbano, muy tipo Manuel Turizo, suena rico, agradable, un popcito fresquito. Y de verdad que esos espacios son importantes para que conozcamos y apoyemos, sobre todo, Jay, lo nuestro, lo de nosotros. Reconocer que el departamento del Cauca, Jay, es mucho más de lo que a veces pueden contarnos las noticias. Aquí, claro, gastronómicamente hay cosas maravillosas. Yo me enamoré de la gastronomía de Popayán, 100% del Cauca. Me enamoré de la cumbia caucana también, de los artistas que día a día también construyen de alguna manera.
1: Se enamoró de un caucanito.
2: Me enamoré de un caucanito. Que vivan los caucanos, carajo. Total, pero sí es un espacio para apoyar lo que tenemos en nuestra ciudad.
1: Por ejemplo, la gente que nos está escuchando por internet, la gente que tiene la señal del internet a través de la emisora, o mejor, a través de la página de la alcaldía de Popayán, la página oficial, ustedes van a encontrar en la parte de arriba, lado derecho, arriba, hay un botoncito que dice emisora Popayán FM. Ahí usted le va a dar clic y ahí va a tener la señal, que además es nítida la señal por internet. Hay gente que está fuera de Colombia, hay gente que está fuera del departamento del Cauca.
2: Sí.
1: ¿Qué le recomendarías y por qué le dirías vos, Alexa, que vinieran aquí a visitar la ciudad de Popayán?
2: Uy, Jay, principalmente el valor histórico que tiene la ciudad de Popayán es impresionante. Es una de las ciudades más lindas de Colombia, me atrevo a decir. Yo que he andado por estos paisajes colombianos y me he encontrado a Popayán que pareciese uno en un museo viviente. En cada calle, cada iglesia tiene historia. Además de eso, la gastronomía. Miren, Popayán es reconocido por la Semana Santa, la Semana Mayor, pero ya casicito en el mes de septiembre también estaremos disfrutando, por ejemplo, del Congreso Gastronómico. ¿Por qué Congreso? Porque tiene un factor, Jay, tiene un factor educativo.
1: Sí.
2: Entonces es importante que visiten nuestra ciudad, que se den la vueltica por aquí y que sin duda se enamoren de la ciudad de Popayán, así como estoy enamorada yo de esta ciudad.
1: De verdad los invitamos para que vengan, es hermosa la ciudad blanca de Colombia. Esta ciudad es hermosísima, su gente, su clima, su arquitectura.
2: Y el clima, dile, Jay, ¿vos puedes creer que yo voy al valle y me empiezo ya a estresar?
1: ¿Al qué?
2: Clima, voy al valle.
1: Claro.
2: Y yo digo, Dios mío, ¿qué es este calor?
1: Ya, siente el sofoco.
2: Siento sofoco. Total, me hace falta ya el climita de Popayán porque es así, rico, fresquito. No duerme uno pues con un ventilador, un aire acondicionado, sino que duerme muy rico.
1: 9 de la mañana, 29 minutos, 9:29 minutos, Popayán FM 105.1. Gracias también a la gente que nos escucha en otros países. Un abrazo, que Dios lo bendiga, que tienen también este canal o este medio para que si quieren saludar a su familia que está aquí en Popayán o en el Cauca,
2: claro,
1: graben la notica de voz a través del WhatsApp 304-45-1090, 304-45-1090, son las 9 de la mañana, 29 minutos. Alexa y Jay-Z los acompañamos. Alexa y Jay-Z, estamos con ustedes. Alexa y Jay-Z hasta el mediodía, entregando música, pero también detalles, regalos, porque hoy vamos a seleccionar dos oyentes que van a recibir el kit personalizado de Popayán FM.
2: ¿Cómo así que kit? Se pregunta usted si apenas llegó. 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
1: no,
2: esa gorra.
1: No, de cualetá, no,
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1: Ah, ¿que cómo participo? ¿Que cómo puedo yo recibir ese kit de Popayán FM? Fácil, sencillo. Graba la nota de voz y la envía al 304-45-1090, 304-45-1090, con su nombre, el barrio donde se encuentra, si va en el vehículo, si está trabajando, cómo se llama el negocio, 304-45-1090, y pendiente, antes de las 12 del mediodía, nosotros estaremos anunciando los dos oyentes seleccionados.
0: Buenos días, Alexa. Somos otras.
2: ¿Qué hoy, bizcocho?
0: Y sí, excelente programa, de verdad. Como en estos días se los dije, escuchaba Tropicana, pero me cambié totalmente me cambié.
2: Bienvenido.
0: Porque yo escuchaba Tropicana, era cuando estaba en Amazonas. Y ahí me cambié totalmente. Una emisora que está es Mandando.
2: Uy, uy.
0: Y quiero participar por el combo, Joel Guedes.
2: Dale, mi amor.
0: Desde la Esmeralda.
2: Bienvenido, siempre.
1: No, no lo estamos diciendo nosotros.
2: No, son ustedes.
1: Lo está diciendo la gente.
2: Dios te pague por estar aquí, mi vida linda, y gracias por ese reporte. Y claro que sí, ya quedas ahí inscrito, pendiente pues.
3: Reportando sintonía desde Pelenje, ya que es en lo único que no estoy reportado.
2: Le faltaba la emisora.
1: Le faltaba la emisora. El resto está por todos lados reportado el hombre.
2: Esa estuvo buena, esa estuvo buena.
1: 304-45-1090, 304-45-1090. Saludo para la gente del barrio El Mirador, la gente del barrio Santiago de Cali, la gente de Villa del Norte, la gente que se encuentra en Bello Horizonte, la gente que está en La Paz, la gente que se encuentra en el centro histórico, la gente que se encuentra también en el barrio La Esmeralda, la gente que está en Lomas de Granada, toda la gente que de diferentes barrios se reportan, diferentes barrios, diferentes veredas, diferentes municipios del departamento del Cauca conectados con Popayán FM.
4: Buenos días, Alexa. Buenos días, Jessy.
2: ¿Qué bebé?
4: Reportando a sintonía en San Guzmán del barrio San José para saludar a mi hija Diana Guzmán en España y para participar en los premios. Muchas gracias, que tenga buen día.
2: Bueno, besitos.
1: Mandó el mensaje a España, ¿no?
2: Sí, a España. ¿Qué dices, eh? ¿Qué dices?
1: Vamos, tío, Zagalillos del Valle de Benín. 9:33 minutos en Popayán FM. Saludo para los que trabajan en los piallos, ¿no? En los piallos.
2: Piallo.
1: En los piallos, llevando los trasteos.
2: Material de construcción.
1: Los muebles.
2: Muebles. Yo he montado hasta mi moto. Claro que mi moto es un pedacito de gente.
1: ¿Sí?
2: En piallo he montado mi moto tan creída, ¿viste?
1: Saludo para los piayeros también. Están conectados con Popayán FM. 9:33 minutos. Hoy es miércoles y el miércoles yo escucho la radio.

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0: Faltan 10 minutos para las 10 de la mañana en Popayán FM 105.1, la radio de todos. Y en estos momentos saludamos a el Niche Guaguancó, el negro sabrosón que nos tiene la información deportiva. Joy Orlando Mina en Popayán FM 105.1.
1: Amables oyentes de 105.1 FM, tengan ustedes muy buenos días. Bienvenidos a la información deportiva. Luis Díaz, entre los mejores 100 jugadores del Liverpool en la historia. Con 5 títulos, 148 partidos, el jugador colombiano Lucho Díaz ya es parte de un legado para ser reconocido como leyenda del club alemán. El jugador de Barrancas ocupa el puesto 76 en los 134 años que tiene el club Liverpool. La clasificación se realizó después de sumar los votos de aficionados, jugadores, periodistas y algunos miembros del club 2026. La Selección Colombia de Fútbol Mundial 2026 tomó sede de la Academia AGA, complejo de alto rendimiento de Atlas. El sitio fue escogido por Camilo Vargas, portero del seleccionado colombiano. El presidente de la FIFA, Gianni Infantino, fue objeto de una nueva denuncia penal en Francia por parte de Michel Platini. Platini, leyenda del fútbol francés, fue absuelto el año pasado de un juicio en los tribunales suizos y ante ello ha solicitado a sus abogados que presenten una denuncia penal contra Infantino y otros 5 miembros suizos del ámbito futbolístico. Varias estrellas del fútbol mundial se perderán la Copa Mundo 2026 debido a graves lesiones. Entre ellos están Rodrigo de Brasil, rotura de ligamentos; Juan Foyet de Argentina, tendón de Aquiles; Luis Ángel Malagón de México; Estevao de Brasil, lesión muscular; Fermín López de España, fractura de pie; y muchos más que no podrán estar en la cita mundialista. El Mundial de Fútbol 2026 se llevará a cabo entre el 11 de junio y el 19 de julio. Contará con 16 ciudades sedes distribuidas en los 3 países. El nuevo formato y partidos, debido a la ampliación de cupos, el campeonato pasó a tener 12 grupos de 4 equipos cada uno. Los 2 primeros de cada sector o cada grupo y los 8 mejores terceros avanzan a la fase eliminatoria. Se jugarán 104 partidos a lo largo de 39 días. Hablemos de ciclismo porque Einer Rubio seguirá defendiendo los colores de Movistar Team hasta finales de 2028. Real Betis tasa los derechos económicos de Nelson de Osa en una cifra cercana a los 10 millones de euros. Más noticias internacionales. Juan José Guevara, de 24 años, defensor central que pasó por Fortaleza Fútbol Club, nacido en Puerto Tejada, seguido por diferentes mercados. El Basting francés, donde milita el colombiano, ofició a Fortaleza Fútbol Club, Fortaleza de Bogotá, que en las próximas horas hará efectiva la compra de los derechos deportivos del jugador caucano. Hasta aquí la información deportiva. Que tengan un resto de día muy feliz.
0: Bueno, ya saben que a Joe también, después de las 2 de la tarde, lo van a tener en vivo con toda la música. Joe Orlando, mira, muchas gracias por la información deportiva. Son las 9:54 minutos en este miércoles, donde todo Popayán está escuchando. Popayán FM, la radio de todos, 105.1, emisora de la alcaldía de Popayán. Alexa y JC, los acompañamos hasta el mediodía. Recuerden, hoy estamos entregando el kit. 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

0: Es el caballero de la salsa, Gilberto Santa Rosa. Se supone que tú no me quieres ya, mi amor. Se supone que ya me olvidaste. ¿Qué haces buscándome? Busca de Dios. Y de otro amor. 10 de la mañana, 30 minutos. Es Popayán FM, la radio de todos. Ese WhatsApp habilitadísimo para que ustedes digan presente, para que el día de hoy tengan la oportunidad, además, de llevarse ese kit de Popayán FM 105.1. Esa gorra, mi vida linda, que se le ajusta a usted, a esa cabeza preciosa. 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Pero también, mi amor, ese mug, ese vaso, para que usted se vea espectacular tirando caché, tomando café, rajando del prójimo. No, mentiras. No se le enfría ese café en ese vaso, mi amor. Y esas llaves, ven y te digo, es un llavero divino que te vas a llevar por ser oyente de Popayán FM, la radio de todos. ¿Cómo ustedes pueden inscribirse? Es muy fácil. Dejarme notica de voz, ¿vale? Desde donde nos están escuchando, Popayán FM. Dice, buenos días, Popayán FM, la radio de todos. Soy, por ejemplo, Sonia Torres, qué sé yo. Y los escucho desde tal lugar. Ahora, en esta mañana, muy juiciosita, porque estoy haciendo la tarea, estoy agregando a los oyentes nuevos, a los que van llegando, para dejarlos en nuestro WhatsApp y pues así obviamente los tengamos ahí ya identificaditos. ¡Listo! Dice, Alex, amor, ponme ya, supérame. ¡Ya, supérame! ¡Uy! Sí que mi ex está escuchando. Mi amor, usted me puede bloquear de todos lados, menos de esta emisora de Popayán FM, ¿sí o qué? Usted sabe, mi amor, que esa personita está escuchando la emisora. Lo bloqueó de WhatsApp, lo bloqueó de Instagram, lo bloqueó de Facebook, de mensajes, de llamadas, le desvía llamadas, pero no puede bloquear la emisora. ¿Sabe cositas, no? Bueno, besito pues, amor. Hola.
1: Yo escucho Popayán FM 105.1, la mejor emisora de Popayán.
0: ¡Epa!
1: Desde por aquí, desde el norte de San Martín.
0: Ok, abrazo, mi amor hermoso. Buenos días.
2: Alexa, muy buenos días.
0: Hola.
2: 105.1 FM. Los escucho desde la vereda La Ribera, Timbío. Siempre estoy ahí, fiel oyente. Alexa, un favor para mandarle un saludo de cumpleaños a mi hijo David Felipe Muñoz.
0: Okay.
2: Él se encuentra en Cali, es un servidor público de la Fuerza Aeroespacial.
0: Oh.
2: Entonces, decirle que lo amo mucho, que tenga un feliz cumpleaños, que la sangre de Cristo lo cubra siempre a él y a todos sus compañeros por donde anden, y que tenga un excelente día de parte de su madre Alicia.
0: Dale, mi Alicia preciosa, esas bendiciones de mamá son lo que lo mantienen a uno. Uf. Esas bendiciones son, mejor dicho, abrazo para ese hijito precioso hasta la ciudad de Cali. Y para ti, mi reina bella, un beso y un abrazo. Hola.
3: Alexa, buenos días.
0: ¿Qué hubo, pues?
3: ¿Cómo estás?
0: Bien,
3: ¿cómo
0: amor?
3: En sintonía, como siempre, acá las chicas del PAEL.
0: Eso.
3: Acá del colegio Inés. Bueno, Alexa, gracias.
0: Oiga, usted vive pero reída, ¿no? Esta muchacha vive begurrisa. Uno no sabe por qué. Cuénteme el chiste. Besito, mi reina hermosa, para las chicas del PAEL. Y hoy que se van a cocinar ustedes, que se van a preparar. Como el ex de esta personita está escuchando la emisora, vea que le mandan un mensaje, que lo supere y que Dios le pague.
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muchachos, cuidemos el planeta, por favor. Que aún no he bailado esta canción con el amor de mi vida. Cuidemos el planeta, bebé. Por favor. Para cantarme esta,

0: hasta que no me dediquen esta canción, yo dueño no tengo. 10 de la mañana, 50 minutos. 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Dice, cuidemos el planeta y bañémonos. ¿Qué? ¿De a dos? ¡Dios mío! Bañémonos de a dos. Esa es nueva. Ya no las había. Dios mío. Hola, hola.
1: Hola, mi Alesa. Buenos días.
0: Hola, mi hermosota.
1: ¿Cómo estás?
0: Bien, mi bizcocha. Ve, amor, sigo con gripa. Vos que me diste un remedio ahí caserito. Yo no sé qué es lo que hay que hacer, pues, para que uno se le vaya esta gripa. No sé, ir a un puente. Estornudar para atrás 3 veces, por Dios. ¿Qué más tengo que hacer? Saltar en un pie. No sé. Es que me han dado diferentes recetas, pero te digo una cosa. Esa gripa se apoderó de este cuerpo. Lo único que se está apoderando de este cuerpo es la gripa, muchachos. Qué cosa tan horrible. No, y esas mojaditas, no crea. Uno como que se está recuperando y las mojaditas ahí en moto que uno se pega a veces. No, bebé, hasta ahí fuimos señoritas. Literal. Hasta ahí nos llega. Bueno, ya muchos hombres, muchos preciosos y preciosas, pues listos, por supuesto, de esa inauguración o pendientes de la inauguración de ese Mundial 2026. En donde vamos a tener, sin duda, muchos invitados especiales, ¿no? Varios artistas. ¡Como la Chucky!
2: ¡Leros, lores, lores! ¡Leros, lores, lores!
0: ¿Ustedes no sabían que yo era el refuerzo de la Shakira? ¿No sabían?
2: Lores, lores, lores.
0: Va a estar también por ahí Alejandro Fernández, Belinda, Los Ángeles Azules. Ve, hasta J Balvin se encargarán de abrir el show desde las 12:30. Ese es lo que... bueno, se encargarán de abrir el show mejor. Ya mañana empieza entonces todo este tema del mundial. Y ¿sabes qué? Estaba viendo por acá un estudio. El mundial hace que, o el fútbol mejor, no el mundial, hace que se pierda la razón. Esto con expertos, ¿no? No va a estar creyendo expertos que dicen, los especialistas, que mire, pues esas victorias generan facilidad y es uno de los momentos más emocionantes en donde la gente puede experimentar diferentes emociones. Se puede incluso activar el circuito de recompensa asociado con el placer y la satisfacción. El cerebro libera endorfinas, que son sustancias vinculadas al bienestar. Las emociones pues cobran mayor protagonismo que el pensamiento racional. Es decir, usted no está, cuando usted está viendo un partido de fútbol, usted no piensa, amor. Dice, la amígdala cerebral relacionada con las emociones aumenta su actividad. La corteza prefrontal, incluso encargada de la toma de decisiones, pierde temporalmente la influencia. O sea, usted está viendo un partido y prácticamente usted no es nada ni nadie, literal. La razón se pierde, la conciencia también, las emociones están a flor de piel, que incluso la gente a veces llora, grita, porque eso es como un sentimiento colectivo, ¿no? Que se puede contagiar, incluso a quienes no son aficionados del fútbol. Según Rodríguez Molina, pues explicó que este fenómeno hace que muchas personas de manera colectiva griten, lloren, celebren, sufren frente a un partido. Amorcito hermoso, ya vengo a escucharte. 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

0: palabra rumores. 11 de la mañana, 11 minutos. Escuchas Popayán FM 105.1, la radio de todos. Un abrazo del alma, del corazón a todas aquellas personitas que desde muy temprano, desde las noticias, se están informando con nosotros. Abrazo de corazoncito para todos esos negocios. Sé que van a vender muchísimo. Que de verdad Dios me los bendiga y que siempre, siempre, siempre mi corazón confíen en que todo va a salir de la mejor manera. Full sintonía desde las Américas, mi preciosa, excelente programación, mil bendiciones. Porfa, un tema, conciencia de Gilberto Santa Rosa. Ok, amor lindo, conciencia. A ver, espere, de una vez. Bueno, que había sonado por aquí una del Caballero de la Salsa. A ver, miremos hace cuánto. Sí, programémosla por acá. Eso. Listo, mi vida linda. Un abracito para ti y para todos los que van llegando también a través de nuestra señal de internet. Y también para los que nos están empezando a seguir por ahí en las redes sociales. Es muy fácil, es muy, muy fácil conectarse con nosotros a través de las redes sociales. Por ahí también nosotros revisamos mensajitos. Por ahí estamos también muy pendientes. Y estamos en Facebook y en Instagram como Popayán FM 105.1. Popayán FM 105.1, así de brevecito. Recuerden, mi amor hermoso, que ya falta poquitico para hacer la entrega a dos personitas. El día de hoy, dos preciosos o preciosas, ¿por qué no? Bueno, aunque en realidad, pues ese es de tarea para papá, ¿no? De ese kit de Popayán FM. Alexa, ¿cómo así que kit de Popayán FM? ¿Eso que, ¿de qué se trata? ¿De qué consiste eso? Amor hermoso, tenemos una gorra divina, una gorra espectacular de Popayán FM 105.1. Se ajusta a mi corazón para que no me la ande de pronto por ahí apretando o al contrario me le quede muy jugadita, como diría la abuela, y se le puede ajustar ahí la gorrita. Chévere, está muy pero muy hermosa. Pero también, mi vida linda, ese vaso, porque es un vaso, es un mug, en donde usted va a poder servir ese cafecito. Está muy bello, está muy bonito. Va a tomar ese cafecito ahí, va a chismosear, va a tomarse ese primer sorbito de la mañana, no se me le va a enfriar el café. Y un llavero, mi amor, que le va a certificar a usted que esas llaves no se le van a perder. ¡Ah, bueno! ¡Ah, bueno! ¿Cómo así que usted no me ha enviado esa nota de voz para poder inscribirlo? Uy, no, te escucho muy dormido, amor, muy dormido. Hacerlo de una vez, hacer esa notica de voz, a enviar esa nota de voz a través de nuestro WhatsApp 300-445-1090, 300-445-1090. Me van a decir, yo escucho Popayán FM, la radio de todos, brevecito, y me van a dejar, por favor, el nombre y me van a dejar el barrio, porque antesito de las 12 quiere decir que en esta hora vamos a hacer la entrega para esos preciosos que pues van a llevarse este espectacular kit de Popayán FM, la radio de todos, que lo certifica usted como oyente fiel. Saludo para todos los conductores también que se han reportado. Bizcochos hermosos que han dicho presente. Dice Alexa, no puedo enviar nota de voz, puedo escribirte por aquí. Claro, mi vida linda, me dejas el nombre, aunque preferiblemente pues si usted puede grabarlo, pues ojalá me envíes esa notica de voz. Pero si no, mi rey hermoso o mi reina, pues me envías el nombre, desde dónde te encuentras, dónde estás. Y de esa manera, en esta hora, en unos minuticos ya, pues vamos a hacer la entrega de ese espectacular kit a dos personas de la radio de todos. Los escuchamos. Buenos días. Hola.
1: Yo escucho Popayán FM, la mejor emisora de Popayán.
0: Hola, mi
1: Alexa,
0: reina. Hola.
1: Esperemos que hoy sí pueda ganar.
0: Que hoy sí.
1: Para darle ese detalle a mi esposo. Hablas con Vanessa Trujillo de Bosques de Morinda.
0: Besitos, mi Vane. Dios te bendiga. Ahí estás, pues, ya participando. Hola.
2: Yo escucho Popayán FM.
0: Ah, bueno, él dejó ese reportecito, claro, válido también. Pero no, bueno, desde Yanacona sí me dejó aquí Juan Camilo Murillo desde Yanaconas. Abrazo, mi rey hermoso. Alexa, siempre los escuchamos. Ve, mucha gente en Pandiguando. ¡Qué dicha! Ahí quieren estos días darse la pasadita por Pandiguando, porque muchos oyentes, muchos bizcochos desde allá. Besito, mi amor hermoso. Ya vengo a escucharlos. 300-445-1090 es nuestro WhatsApp.
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0: la cárcel de tus besos, mi amor hermoso, los escucho. Hola.
1: Muy buenos días. Yo escucho Popayán FM 105.1 del barrio Centro de Popayán, de José Rivera.
0: Ok, amor, un abracito. Alexa, mi vida, soy Mauricio desde Julumito. Para que porfa me tengas ahí en cuenta para el kit. Listo, mi gente de Julumito, un abrazo, hola.
2: Hola, mi linda Alexa, muy buenos
0: hola,
2: días.
0: Hola, mi hermosa.
2: Un abrazo fuerte, fuerte de miércoles.
0: ¿Qué más disco,
2: y quiero participar con para el regalo para los papitos. Mi nombre es Patricia Chilito desde el Retiro Alto.
0: Patricia, un abrazo. Chilito, listo, mi Pati hermosa, hola.
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0: 105.1. Ok, ok, 105.1, mi María, hola. Dice Héctor Mauricio, residente en la vereda Julumito Alto. Ole, no, ¿será que hace rato no voy a Julumito? Me va a tocar llegar a Julumito. Me están llamando de Julumito. A ver, dice, hola, mi Alexa, Dios te bendiga, mi Jay, como siempre, escuchándolos. Excelente dúo, me encanta escucharlos juntos. Gracias, mi amor hermoso. Dios te bendiga, mi reina linda. Bueno, ay, ¿qué fue esto? Se metió este aplauso aquí duro. ¿Qué fue? Bueno, llegó el momento que tú esperabas. Esos nombres que ustedes me han enviado, muy juiciosos. Los nombres que me escribieron, que me dejaron también en notica de voz. Esos nombres de manera automática pasan a un Excel. ¿Listo? Ese Excel de manera aleatoria va a arrojarme dos personitas, dos nombres. Y si me dejó el barrio, pues bueno, también el barrio desde donde se encuentran. De las dos personitas que van a llevarse el día de hoy ese kit de Popayán FM. ¿Qué es el kit de Popayán FM? Incluye gorra ajustable. Sí, señora, que se le pueda ajustar a usted la cabecita, mi amor. Tenga usted su cabeza grande o chiquita, se le ajusta, no hay problema. Para todas las cabezas. También un vaso espectacular personalizado, un mug de esos divinos de Popayán FM que tenemos por aquí. Y también ese llavero oficial que lo certifica usted como oyente de Popayán FM. ¡Listo! De esa manera, mi vida linda, le voy a pedir entonces a este sistema que me arroje dos nombres. A ver, por aquí, eso, buscando. Ok, ha arrojado el primer nombre, amor hermoso. Es un bizcocho, es un precioso. Me dice que es Víctor Manuel, tiene nombre de cantante. Víctor Manuel Astaiza, del barrio Pandi, ¿cuándo? Felicitaciones para Víctor Manuel. Ya les llega un mensajito de confirmación a este precioso. Con unos deticos por aquí que le vamos a pedir al hermoso. Y listo. A ver, ahora el sistema que me arroje otro nombre, por favor. Gracias. Por aquí. Eso, páramelo por ahí. Eso. Nombre. Antonio Millán, no me dejó el barrio Antonio, pero efectivamente nos dejó por aquí sus datos, escribió su nombre y bueno, a estos dos preciosos, pues felicitaciones, que lo disfruten, Víctor Manuel Astaiza en Pandiguando y Antonio Millán. Son las dos personitas que se van a llevar ese kit de Popayán FM, la radio de todos. Tengan ustedes un almuerzo delicioso, que la pasen rico. Recuerden que la cita es mañana muy en punto de las 8 de la mañana. Jay-Z, Alexa, los acompañan en la radio de todos. A las 12 llegan mis compañeritos Leonardo Pupialex. Con información que usted debe saber, debe conocer de la administración municipal, pero también cositas varias por contarles. Y Óscar Solarte, el que las noticias viene a darte, a entregarte en este miércoles. Chao, chao. Pórtese mal para que la pase bueno. Chao.
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3: Mi nombre es Alejandro Guaje Martínez, presidente de la Junta de Acción Comunal de la Urbanización La Campiña de Comuna 7 de Popayán. Aprovecho este espacio para agradecer a la administración municipal, al alcalde Juan Carlos Muñoz, por darnos la posibilidad de poder materializar un proyecto comunitario de recuperación de nuestra infraestructura comunitaria, representado en la construcción de andenes con más de 50 millones de pesos, que actualmente ya está ejecutado y que sin lugar a dudas va a beneficiar a nuestras comunidades. Muchas gracias.
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2: Señor alcalde, reciba un cordial saludo de parte de la Asociación de Vivienda Brisas de la Ladera. Hoy con satisfacción podemos decirle que sí cumple. En su momento, en la reunión que usted nos visitó, nos dio un equipo técnico con calidad humana, con ese sentir de necesidad que hoy la gente aclama, no solamente el barrio de nosotros que hacemos representación, sino de todos. Y usted, con su bondad y con su equipo de trabajo, nos ha dado una satisfacción de hoy recibirnos el barrio donde por muchos años, más de 25 años luchando para que esto fuera una realidad, y hoy con su gabinete en cabeza suya podemos decir que se cumplió y que con voluntad propia podemos decir que sí cumple. Entonces, de mi parte, de parte de todas las 121 familias que habitamos en este barrio, le decimos mil y mil gracias y esperamos poder seguir en el trabajo comunitario como usted siempre lo recalca, con calidad humana, con sencillez y con satisfacción. Mil bendiciones. Muchas gracias.
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0: Muy bien, vivir contigo, tema chéverísimo que presentaba la fantasía, Oscar y la fantasía. Tenemos las 2:05, ¿qué tal mi gente? Tengan ustedes muy buenas tardes, bienvenidos a la programación musical de 105.1 FM, la radio de todos. Bien, bacanos, chéveres, armoniosos, yo cuadro esto por aquí, los audífonos, los cambiamos. Muy bien, ahora sí entro en materia para interactuar con ustedes. ¿Cómo están? ¿Bien o qué? Ah, bueno, vengo con todo el picante, el sabor bailable para toda mi clientela, gente bella, gente maravillosa de la capital del departamento del Cauca, de la ciudad de Popayán. Para todos, toditos, todos, buenas tardes. La dirección general de JC Muñoz, Pegadrudo, duro al bate. El negro sabrosón, Nietzsche Guaguancoyo y Orlando Mina, hasta las 5 de la tarde. Los acompaño con mucha alegría, mucho sabor, notas mundialistas, notas del Mundial de Fútbol, todo ello y muchas cosas más aquí en 105.1 FM, la radio de todos. Bienvenidos, se abrieron los juegos, las 2:06.
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0: Bonito, pero bonito el mambo. Ah, bonito merengue también, que escuchaban a través de 105.1 FM en la radio de todos. Marcamos la hora, tenemos las 2:21 minutos hoy. 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Así que hay que tener en cuenta estos mensajes, hombre. No, de verdad. Un mensaje también de 105.1 FM, la radio de todos, cuando tenemos las 2:22 minutos. Avanzamos 2:22 minutos en esta tarde ya del miércoles 10 de junio. Uy, a Pepa y Cuarta, al portas de que ruede el balón. Que inicia el Mundial de Fútbol.
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0: Resígnate. Si naciste feo, cabezón y barrigón como Pipelón, tranquilo, mijo. Resignación, no hay nada que hacer. Uno... No, vamos para adelante, seguro que sí, nada de nervios. No, que yo nací que con la voz, así como el negro que tiene la bemba grande. Pues, ¿qué? Tengo mi bemba grande y ¿qué? ¿Quién me puede cambiar? ¿Ah? Ah, bueno, entonces, resignación. Si usted nació feo, cabezón y barrigón, como Pipelón. Tenemos las 2:38 minutos, faltan 22 minutos para las 3, 22 minutos para las 3, en un ambiente picantoso y sabroso como el oso. Bueno, en la nota mundialista de la hora me corresponde hablar de República Democrática del Congo, rival de Colombia en el Mundial de Fútbol 2026 por el Grupo K. Bueno, le comento que República Dominicana, perdón, Democrática del Congo, es un país que queda ubicado en África Central. El Congo es uno de los 54 países que forman el continente africano. Su capital es Kinshasa. Es una república semi presidencialista, limita con Uganda, Sudán, Ruanda, Burundi. En 1971 adoptó el nombre de Zaire, o sea, República Dominicana, República Democrática del Congo, anteriormente llamaba era Zaire. Y hablamos ahora, Iván, vamos a lo que vinimos, a hablar de su participación en el Mundial de Fútbol. Esa va a ser la segunda participación en un Mundial de Fútbol, porque la primera la hizo por allá en el año de 1974 en Alemania. Su primera participación con el nombre de Zaire hace 52 años. Y el 18 de junio de 1974 se estrenó, ¿y sabe cuánto le hicieron? Yugoslavia le hizo 9-0 a pobre Zaire, que ahora se llama República Democrática del Congo. Tenemos las 2:40 minutos, faltan 20 minutos para las 3.
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0: Y eso que tú quieres, mami, eso no. Dale mambo. Uy, es muy, muy sabrosa. Esa es pura melodía, pura timba. Timba cubana. Sonando a esta hora de la tarde a través de 105.1 FM, la radio de todos. Y es que la timba cubana lleva songo, diferentes ritmos musicales, ¿no? Lleva songo, son cubano, jazz cubano, una especie de trova. Ah, son muy bacano, muy chévere. La timbita. Y uno de los trabajadores. De los trabajadores incansables que apareció por allá en el año de 1967 fue Juan Formel, que precisamente apareció con los Bambán de Cuba. Tenemos las 2:50 minutos, faltan 10 minutos para las 3, 10 para las 3. Voy con mi gente que está con Ponte Cundunga, Cundunga con Ponte, la gente que está chévere, con chévere, más chévere que nunca. Voy por aquí. Buenas tardes.
1: Aló, buenas tardes. Sí, señores. Kiomi Joy, muy buenas tardes.
0: Ajá.
1: Excelente. Hablalo. Programación. Nos tienes bailando aquí en el carrito.
0: ¿Cuál el carrito?
1: Una guardiana ambiental es presente, papá. Mañana, tarde y noche. Solamente duermo 2 horitas por escuchar FM 105.1, la radio de todos.
0: Pero no me especificaste si el carrito de qué, de dulces o qué. Oh, por aquí, dale.
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0: Bueno, muchas gracias a toda mi clientela, gente maravillosa. 304-45-1090 para que interactuemos, me diga dónde está y ahí conectaditas con... O conectaditos con el negro sabrosón, Nietzsche Guaguancoyo y Orlando Mina. Nietzsche Pelo Quieto. 2:51 minutos, faltan 9. 9 minutos para las 3.
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se acaba y se acabó. Tema chéverísimo que presentaba Luis Felipe González a través de 105.1 FM, la radio de todos. Tema chéverísimo, bacano, ¿no? Ah, bueno, en Venezuela se baila el porro, el porro. Saludo cordial para la niña bonita de San Fernando. Abrazo cordial. Tenemos las 3, 5 minutos. Avanzamos en una programación alegre, dinámica, bien chévere, con chévere, cabalán con chévere y más de uno que se pone chévere, ¿sí o no? Bueno, la nota mundialista de la hora porque Colombia se mete entre las mejores camisetas del mundial según ranking de Aleti. Óigase bien. Bueno, aquí yo veo un listado. Está en primer lugar está Ghana, después de Brasil, en tercer lugar Inglaterra, cuarto Alemania, quinto Marruecos, sexto Arabia Saudita. Estoy hablando de las camisetas más bonitas, o las mejores camisetas del mundial. Séptimo está España, octavo Australia, novena está Bélgica, Cabo Verde en la posición 10. Colombia ocupa la posición 11 entre las camisetas, las mejores camisetas del ranking, según el de Aleti. Dice así, bueno, The New York Times, a través de su portal deportivo de Aleti, ubicó a la camiseta de Colombia entre las 15 mejores del mundial. El medio destacó el diseño inspirado, óigase bien, en las mariposas de Gabo, de Gabriel García Márquez. A un día del inicio de la Copa Mundial de Fútbol FIFA 2026, que se disputará en Estados Unidos, México y Canadá, el portal especializado de Athletic, perteneciente a New York Times,

0: Las 3-7 minutos, 3-7 minutos.
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2: Mi nombre es Alejandro Güeje Martínez, presidente de la Junta de Acción Comunal de la urbanización La Campiña de Comuna 7 de Popayán. Aprovecho este espacio para agradecer a la administración municipal, al alcalde Juan Carlos Muñoz, por darnos la posibilidad de poder materializar un proyecto comunitario de recuperación de nuestra infraestructura comunitaria, representado en la construcción de andenes con más de 50 millones de pesos, que actualmente ya está ejecutado y que sin lugar a dudas va a beneficiar a nuestras comunidades. Muchas gracias.
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0: Bueno, y lo sabes, nena, esperándote con los brazos abiertos, el gallo de la salsa que ya está, hace parte del coro celestial, metiendo mano en la programación musical de 105.1 FM en una tarde que se torna con sol radiante, ¿no?, sobre la capital del departamento del Cauca. Tenemos las 3:43 minutos, faltan 17 minutos para las 4, el 304-45-1090 para su reporte de sintonía, para que salude a su combo, para que salude también a su esposa, a su amigo que está de cumpleaños, aquí con mucho gusto, de cachete, de gratiniano. Muy bien, a las 3:43 minutos avanzamos, 3:43.
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en la música romántica que presentábamos a esta hora de la tarde a través de 105.1 FM. Rudy Márquez, bonito, ¿no? Para refrescante, para la memoria, para mi gente que está ahí en casita, donde quiera que sea, con la música de Rudy Márquez, de Venezuela para Colombia. Avanzamos, tenemos las 4:11 minutos. 411-304-4510-90. El saludo cordial a esta hora para mi gente que castiga el asfalto de la Ciudad Blanca de Colombia, mi gente, uy, en las veredas, corregimientos, bueno, en fin, porque llego con la nota mundialista de la hora, y precisamente que hablamos de la pelota o el balón del Mundial 2022 celebrado en Qatar, fue el Adidas Rila, fue el balón número 14 confeccionado por Adidas. Y para recordar que Adidas tiene una alianza con la FIFA desde el año 1970, en el Mundial de 1970, desde esa época viene confeccionando o haciendo los balones de los mundiales. 1970, que fue en México, ¿no? Donde quedó campeón Brasil. O sea que el Adidas Triondal, el que se va a utilizar, con el que van a jugar el Campeonato Mundial 2026, se convierte en el balón número 15 de la FIFA. Tenemos las 4:12 minutos, 4:12. La nota mundialista de la hora a través de 105.1 FM, la radio de todos.

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3: Esta salsa es maravillosa, salsita romántica. No podrás escapar de mí. Willy González, a las 4:22 minutos.

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3: Señor alcalde, reciba un cordial saludo de parte de la Asociación de Vivienda Brisas de la Ladera. Hoy con satisfacción podemos decirle que sí cumple. En su momento, en la reunión que usted nos visitó, nos dio un equipo técnico con calidad humana, con ese sentir de necesidad que hoy la gente aclama, no solamente el barrio de nosotros que hacemos representación, sino de todos. Y usted, con su bondad y con su equipo de trabajo, nos ha dado una satisfacción de hoy recibirnos el barrio donde por muchos años, más de 25 años luchando para que esto fuera una realidad, y hoy con su gabinete en cabeza suya podemos decir que se cumplió y que con voluntad propia podemos decir que sí cumple. Entonces, de mi parte, de parte de todas las 121 familias que habitamos en este barrio, le decimos mil y mil gracias y esperamos poder seguir en el trabajo comunitario como usted siempre lo recalca, con calidad humana, con sencillez y con satisfacción. Mil bendiciones. Muchas gracias.
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3: Llegamos a las 4:45 minutos, faltan 15 minutos para las 5 en 105.1 FM.

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6: Hola, ¿qué tal? Muy buenas tardes, mi gente linda de la ciudad de Popayán. ¿Cómo están? Bienvenidos. Yo soy William Ortega, el Willy acompañándolos a esta hora, llevándoles buena información, música a través de Popayán FM 105.1, la radio de todos. Emisora de la Administración Municipal, emisora de la Alcaldía de Popayán. Gracias a la gestión del secretario general Edwin Muñoz, estamos aquí acompañándolos a todos ustedes, llevándoles buena música, buena información y siempre la mejor compañía. Regresamos con Popayán FM, la radio de todos. ¿Cómo me les ha ido, mi gente linda, hermosa, bella, preciosa, divina de la ciudad de Popayán? ¿Qué tal les ha ido en este miércoles? Miércoles 10 de junio. Miércoles por la mañana un poco fría. En este momento hace un poquito de calor en la ciudad de Popayán. Por lo menos en el sector del centro de la ciudad de Popayán. Un clima agradable, bastante nublado, pero de momento no tenemos lluvias en la ciudad de Popayán. Un clima perfecto para todos los comerciantes, para todos los emprendedores. Porque gracias a este clima mucha gente sale a visitarlos, a hacerles la compra, a visitar los locales, a visitar los negocios. Y eso es algo que nos agrada, que nos alegra mucho, porque sabemos que cada día ustedes se levantan con esa energía y con esa actitud para siempre darles lo mejor a los clientes y llevarles siempre buenos servicios, buenas cosas. Así que qué bueno que a todos nuestros oyentes, comerciantes, emprendedores les vaya bien, gracias al Señor. Démosle también gracias a Dios por darnos un día más de vida, por tenernos con salud para poderlos acompañar, para poder realizar cada día las actividades que tenemos que hacer. Hasta muchas veces, hasta para pelear tenemos fuerza, ¿no? Gracias a Dios que nos permite tener esas fuerzas para pelear, para no dejarnos vencer. Muchas veces tenemos que sacar esa fuerza también para defendernos ante las injusticias. Pero todo eso gracias a Dios, porque Dios nos da esa fuerza, nos da esa actitud para que todos nosotros nos podamos levantar y salir adelante. Gracias a Dios por eso. Y a todos ustedes, bienvenidos a Popayán FM 105.1, la radio de todos. Desde este momento, habilito las líneas 300-445-1090, 300-445-1090, para que todos ustedes me envíen su reporte de sintonía, me envíen su saludo. Si tienen por ahí un servicio social, si tienen a alguien para saludar que está de cumpleaños, con mucho gusto. Las líneas están habilitadas para que lo hagan. Esto es Popayán FM 105.1, la radio de todos. Desde este momento los invito para que estén conmigo conectados, porque tenemos muchas cosas importantes para todos ustedes. Y además, muchas noticias, mucha información. Oiga, pendientes a los estudiantes de la ciudad de Popayán, muy pendientes, porque tengo una información muy importante para ustedes. Si usted es estudiante de un colegio público en la ciudad de Popayán, está estudiando educación superior, mucha atención, porque más adelante voy a tener una información que les va a servir a todos ustedes de parte de la Secretaría de Educación y la Alcaldía Municipal. Así que no se desconecten de Popayán FM 105.1, la radio de todos. Empezamos a saludar a nuestros oyentes. Dice buenas tardes, reportando sintonía de Inson Guzmán desde el barrio San José, para saludar a mi hija Dayana Guzmán de España. Un saludo muy especial para don Edinson, todos los días fiel oyente, siempre conectado y reportándose. Gracias por estar ahí siempre en sintonía. ¿Qué tal si nos escuchamos algo de vallenato a esta hora en Popayán FM 105.1? Son las 5:18 minutos de la tarde. Esto apenas empieza. Si usted se quiere programar alguna canción, con mucho gusto, los micrófonos están abiertos. Yo soy todo oídos para que ustedes soliciten su canción y yo con mucho gusto se la estaré programando. Llega por acá mientras tanto la música de Ramiro y Hoche. Esta canción se llama Demasiado Tarde. La escuchas en Popayán FM 105.1, la radio de todos, 519.

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0: Como lo haces conmigo, te lo dice David Pavón, hasta ahora en Popayán FM 105.1, 5:40 minutos de la tarde en la radio de todos. Hace rato se los anunciaba y como lo prometido es deuda, aquí les tengo la información. Mucha atención, usted querido estudiante, usted querida niña que está a punto de graduarse del colegio. Esta información es importante y le puede servir mucho a usted. Póngale mucha atención porque si eres egresado de una institución educativa pública del municipio de Popayán y actualmente cursas una carrera profesional técnica o tecnológica, esta información es para ti. Desde el Fondo Educativo Municipal continuamos generando oportunidades para que más jóvenes accedan y permanezcan en la educación superior. Revisa los requisitos, prepara tu documentación y realiza tu postulación dentro de las fechas establecidas. Entre todos lo hacemos posible, pero qué mejor que sea nuestro alcalde de la ciudad de Popayán, Juan Carlos Muñoz Bravo, y la secretaria de Educación, Joana Andrea Beltrán y Jají, que nos cuenten de qué se trata esta oportunidad para los estudiantes de la ciudad de Popayán. Póngale mucha atención, pues.
1: ¿Sabías que existen posibilidades para acceder a la educación superior? Para eso, el municipio de Popayán, a través de la Secretaría de Educación, tiene el Fondo Educativo para Educación Superior.
2: Para el Fondo Educativo puedes postularte si te encuentras en una carrera profesional, técnica o tecnológica. Recuerda tener presente los siguientes requisitos. Primero, formulario de inscripción debidamente diligenciado. Segundo, fotocopia del documento de identificación. Tercero, diploma o acta de grado de bachiller de una institución educativa pública del municipio. Cuarto, certificación de calificaciones obtenidas por su desempeño académico. Quinto, pertenecer al estrato socioeconómico 1, 2 o 3. Sexto, copia del recibo de pago de matrícula. Séptimo, presentar el resultado de pruebas saber 11. Y octavo, proyecto de contraprestación social.
1: Quiero invitarte a que hagas parte de este lindo proceso. El 17 de junio es la fecha límite. Escríbete ya.
0: Ahí está pues la invitación desde la Alcaldía Municipal de Popayán y la Secretaría de Educación. Le recuerdo, hasta el 17 de junio hay plazo para que usted aproveche y se inscriba. Por eso le repito los requisitos que usted debe tener en cuenta para poder hacer parte de este Fondo Educativo Municipal. Primero, formulario de inscripción debidamente diligenciado, fotocopia del documento de identificación, diploma o acta de grado de bachiller de una institución educativa pública del municipio. Certificación de calificaciones obtenidas por su desempeño académico. Pertenecer al estrato socioeconómico 1, 2 o 3. Fotocopia del recibo de pago de la matrícula. Presentar el resultado de pruebas saber 11. Y además tener un proyecto de contraprestación social. Fácil, sencillo, para que usted estén ahí pendientes y puedan hacer parte y disfrutar de este beneficio que la Alcaldía Municipal y la Secretaría de Educación tienen con el Fondo Educativo Municipal. Recuerden, plazo hasta este próximo 17 de junio. Ese día se cierran las postulaciones. Esa es la información hasta ahora con Popayán FM 105.1, la radio de todos, 5:44. Llega por acá la música de los artistas locales, artistas de nuestra tierra, de nuestra región, porque en Popayán FM siempre primero lo nuestro.

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1: Estás escuchando Popayán FM 105.1, la radio de todos, 6 de la tarde, 17 minutos. Como les decía ayer, estamos en modo mundial. Por eso, hoy les tengo datos curiosos, información sobre este mundial de clubes. De clubes, no, de fútbol mejor. Donde, como les decía ayer, será la oportunidad para que 48 selecciones de todo el mundo luchen por llevarse la Copa Dorada del Mundial. Un dato que tal vez ustedes no sabían es que en esta ocasión, en esta oportunidad, participarán 1.248 jugadores en total. Donde en este año habrán 12 grupos de 4 equipos. Y la clasificación para la siguiente ronda se realizará de la siguiente manera. Clasifican a 16avos los dos primeros y los 8 mejores terceros de cada grupo. Este será el mundial con más partidos en la historia. Y además el certamen durará alrededor de 39 días. Estados Unidos albergará la mayor cantidad de partidos de este mundial, con un total de 78 de los 104 partidos. Entre otras cosas, entre otros datos, 4 países son debutantes en esta Copa del Mundo: Cabo Verde, Curazao, Jordania y Uzbekistán. Uzbekistán, además, rival de la selección Colombia. Curazao tiene apenas 155 mil habitantes. Es uno de los países más pequeños de la historia del mundial. Y Cabo Verde también, que es debutante, pese a tener una población menor que muchas ciudades europeas con 530 mil habitantes. Un país que vuelve después de décadas sin clasificar un mundial es Haití. El continente africano tendrá más presencia por el aumento de plazas. En esta oportunidad serán 10. Además, entre otras cosas, se espera que este sea el último mundial de Lionel Messi, quien junto a Cristiano Ronaldo completan 6 mundiales. Además, otro jugador que completa 6 mundiales es el portero mexicano Guillermo Ochoa. Mañana les tengo más datos, más información desde Popayán FM sobre el Mundial de Clubes, lo que estamos viviendo y lo que se vivirá a partir de mañana. Porque además, mucha atención porque les tengo el conteo regresivo. En este momento faltan 12 horas 39 minutos y 36 segundos para que inicie el Mundial de Fútbol 2026. Pero además también quiero comentarles que este año hay también novedades en el reglamento del Mundial de Clubes. Como por ejemplo, va a haber una pausa de hidratación en cada uno de los tiempos, que esta se realizará después del minuto 22 de juego. Otra regla que se impondrá a partir de este mundial de fútbol es que los jugadores tendrán solo 10 segundos para dejar la cancha, de lo contrario quedará un minuto por fuera. Si el jugador que sale se demora más de 10 segundos en salir, el jugador que ingresa tendrá que cumplir una sanción de un minuto por fuera de la cancha. Otra de las cosas de las reglas implementadas es que el saque de banda y de meta tendrá un plazo de 5 segundos. Si se incumple esto, la reposición del balón pasará al equipo rival. Algunas de estas medidas ya se empiezan a vivir, por ejemplo, en los amistosos que se han jugado previos a este inicio del Mundial de Fútbol. Mucha atención porque en cuanto a la atención médica también hay novedades. Si un jugador se queda tendido, es atendido en la cancha de fútbol, deberá salir un minuto para regresar a poder jugar. En cuanto al VAR, ahora se podrán revisar segundas amarillas y decisiones en los tiros de esquina. Y por último, el jugador que se tape la boca en medio de discusiones con rivales verá la tarjeta roja. Jugadores que abandonen el terreno de juego en protesta por decisiones arbitrales serán expulsados. Esa es la información hasta ahora con Popayán FM 105.1. Y usted que le gusta el fútbol, querido amigo, querido oyente y querida dama también, que es muy futbolera, para que lo tenga en cuenta. Si usted ve alguno de sus cambios mientras está llevando a cabo el Mundial de Fútbol, pues aquí le informamos por qué son esos nuevos cambios. Y todo esto también en pro de que se juegue más y se pierda menos tiempo en la cancha de fútbol. Eso es Popayán FM 105.1, la radio de todos. Llega por acá la música del grupo Caneo. ¿Qué haré sin ti? En Popayán FM, 6 de la tarde, 22 minutos.

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5: 6 de la tarde, 39 minutos en Popayán FM 105.1. Mucha atención, mi gente de la ciudad de Popayán, porque la empresa de acueducto y alcantarillado está informando que se realizará una suspensión al servicio de agua desde el día de mañana jueves 11 de junio a las 8 de la noche hasta el viernes 12 de junio a las 8 de la mañana. Además de que también en las veredas nor y suroccidentales en los siguientes barrios. Mucha atención porque le voy a mencionar los barrios donde no habrá servicio de agua potable el día de mañana desde las 8 de la noche hasta el viernes 8 de la mañana. Los barrios y veredas son Parcelación, La Fortaleza, Río Blanco, Parque Industrial, Portachuelo, Senderos de Eucaliptos, San Nicolás, Pinos del Llano, Tribeca, Colinas del Río, Terra Plaza, El Placer, Sena Norte, Lame, Villa León, Las Huacas, Penitenciaría San Isidro, Facultad de Ciencias Agropecuarias Unicauca, Villa del Norte, La Paz, Vereda de Torres, San Eduardo, Bosques de la Alhambra, Punta Larga, Reserva de Calibío, Hacienda de Calibío, Atardeceres de la Pradera, Parque Cementerios, Villa del Sol, Ciudad Verde, San Bernardino, Hojarasca, La Calleja, Complejo Deportivo, Catalana, Compostela, Guayacanes de Morinda, La Alhambra, Campo Aragón, Bosque Encantado, Camino del Bosque, Sede Campestre El Aljibe de la Unión Autónoma, La Lomita, Jardines de Navarra, Gualanday de las Garzas, Valle del Ortigal, Las Garzas, Centro Recreativo Guayacanes de Confacauca y Lomas de Granada. Además, también habrá suspensión en el costado oriental de la vía Panamericana Norte desde el Sena hacia la cárcel de San Isidro. Esto por motivo del lavado de tanque de almacenamiento en la planta de Palacé. Por eso, aquí en Popayán FM 105.1 les estamos informando para que ustedes lo tengan en cuenta. La suspensión es mañana jueves 11 de junio desde las 8 de la noche y va hasta el viernes 12 de junio a las 8 de la mañana. Esa es la información hasta ahora con Popayán FM 105.1, la radio de todos, 641. 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
3: 6 de la tarde, 51 minutos. Mucha atención, Popayán, porque en la noticia del día seguimos avanzando con la estrategia Basura Cero, sumando esfuerzos en el Hospital Universitario San José para fortalecer el aprovechamiento de residuos orgánicos en Popayán a través de la entrega de contenedores y la activación de la ruta de recolección selectiva. Impulsamos acciones de economía circular que reducen la disposición final de residuos y contribuyen a la construcción de una Popayán más verde. Entre todos, lo hacemos posible.
4: En Popayán seguimos transformando residuos en oportunidades. En la noticia del día, el Hospital Universitario San José se une a la estrategia Basura Cero, incorporándose en las rutas de recolección de residuos orgánicos que serán tratados y aprovechados en la planta de compostaje del municipio.
5: A través de unos acuerdos y de un trabajo conjunto, estamos logrando hacerles la entrega de unos contenedores en el marco de un indicador importante para la administración municipal, y es Basura Cero. Estamos viniendo a dejar estos contenedores que nos van a servir para esta ruta que vamos a iniciar a hacer de recolección, y que posteriormente pues llevaremos todos estos residuos al vivero municipal y a la planta de transformación más específicamente.
6: Dale gracias también a toda la comunidad asistencial, administrativa y a los usuarios que asisten al hospital, porque sabemos que en cabeza de ellos vamos a tener una mejor recolección de nuestros residuos para evitar la contaminación de nuestro planeta.
3: Noticias importantes en Popayán FM desde la Alcaldía Municipal de Popayán. 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